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1: El presidente de Rusia, Vladimir Putin, amenazó el miércoles con confiscar buques occidentales. Países europeos han interceptado embarcaciones sospechosas de formar parte de la denominada flota fantasma que Moscú utiliza para sortear las sanciones impuestas tras el inicio de su ofensiva a gran escala contra Ucrania. Suecia decidió entregar a Ucrania un carguero interceptado a principios de marzo y que, según Kiev, transportaba trigo ucraniano robado en territorios ocupados. Naturalmente, esto no es más que piratería y robo. Y si esto comienza a suceder en la práctica, nos veremos obligados a responder de la misma manera. Y no necesariamente en aquellas aguas donde se planean redadas contra nuestros barcos y embarcaciones, sino donde quiera que lo consideremos necesario y apropiado, en cualquier lugar, incluso dentro del área de responsabilidad de la flota del Pacífico. Putin realizó estas declaraciones a bordo del crucero ruso Varyag frente a la isla de Sajalín, donde la Marina rusa lleva a cabo ejercicios militares.
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2: Es nuestro Info Music and Footer de las noches acá en Centro, tu radio de siempre, con este servidor Marcelo Armijos acompañándote siempre hasta la hora 20, sí, haciéndote de esto, de lo uno, de lo otro, un poquito de aquí, otro de acá, de esto y de esto otro también. De esta manera llegamos y te llevamos a casita de forma segura, es importantísimo aquello. Eso sí, estás en tu vehículo, ten mucha precaución, ten mucho cuidado, de gana tener los vidrios abajo, subamos los vidrios de manera que podamos tener un poco mayor de seguridad en las calles, avenidas de nuestra ciudad. Por favor, hagámoslo así. Yo sé por qué les digo, he visto cosas realmente increíbles de la gente que conduce con los vidrios abajo y también el pasajero, ¿no? Oh, lo que suele ocurrir. Ya ustedes imaginan, por favor, evitémoslo. ¿De acuerdo?
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1: Hey, ya saliste de la oficina, qué bueno, qué grato estás con nosotros. Hey, no te olvides de tanquear, sí, no te olvides de llenar el tanque. Bueno, si es que no estás acostumbrado a llenarlo, yo por ejemplo no lo lleno, tengo una tarifa más o menos por medio que voy siempre, de manera que esta la trato de conservar al menos durante, ¿qué serán? Unos 5 o 6 días, y esto me permite mantener la posibilidad de tener el vehículo a disponibilidad total, ¿no? De manera que con ese valor promedio cada uno tendrá el suyo, ¿no? Uno puede llenar o no llenar, sino tener la costumbre de poner $10, 15, 20, lo que cada uno tenga la posibilidad, y con eso gestionar, administrar el día a día, la semana, en fin, y ya cuando uno siente que el auto necesita otra vez tener ese llenado de ese valor, pues entonces acudir a una gasolinera. Pero estamos ya a esta hora de la noche que es posible anticiparse, y mejor que hacerlo mañana a la salida de casa antes de ir a la oficina. Hagámoslo ahora, vamos ahora mismo. ¿Para qué dejar para mañana lo que puedes hacer hoy? Pon la gasolina, por favor, y pon Centro, tu radio de siempre.

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7: Oye, no te olvides, por favor, de descansar, de llegar a casa y cerrar la jornada ya dispuesto a decir hasta el otro día, hasta mañana, nos vemos, muchísimas gracias, que tengan todos una feliz noche, que disfruten, que descansen, que duerman. Dormir es importantísimo, es vital. Uno dice siempre voy a dormir tantas horas, uno dice y aspira a hacer las 8 horas que recomiendan, pero por lo general, yo sé, ¿no? Lo complicado, el tema laboral, el tema de la casa, las condiciones que uno tiene que tener en cuenta para poder irse tranquilo a la cama. Sin embargo, yo creo, nada más, esto es algo totalmente personal, que entre 6 horas y media, 7 por ahí va, 6 está bien, ya, y logramos reponer la carga para la siguiente jornada. Pero no nos olvidemos de esto, de descansar, de dormir plenamente, por favor, plenamente, llegando a casa, ya a la cena, y hasta el día de mañana, por favor, hasta mañana y a descansar. Chao, chao.
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1: Y siempre voy a recalcar esto, a ustedes nos ayudan a llevar el programa, a ustedes nos ayudan a programar inclusive, ¿eh? Con las sugerencias que nos dan a través del 0999-462-28. Sí, efectivamente, la producción del programa las acoge y realiza una reorganización también de las canciones tal y como salen para que podamos disfrutar plenamente de esta noche aquí en el regreso a casa de todo un poco, ¿no? A través de Centro, tu radio de siempre. Muchísimas gracias por ese contacto. Muchísimas gracias por ayudarnos, por colaborarnos. Eso es lo que queremos, ¿eh? Ser juntos un solo sistema, ¿de acuerdo? Ustedes son el dueño de este sistema, sí señor, en el de Tupé, aquí en las noches de Centro, tu radio de siempre.
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1: Bueno, quiero referirme a esto tal vez por algún tema personal también, pero quiero hacerlo extensivo, quiero socializarlo, y es importante en las empresas, en las oficinas, en los lugares de trabajo, se desarrollan estas jornadas de salud preventiva, sí, siempre lo hacen, es obligación hacerlo, pero el seguimiento, por favor, luego de tener los resultados con el médico de la empresa, porque es un médico general, siempre hay un consejo por parte de él para esto, darle continuidad. No nos quedemos con los resultados. Hay una observación, hay una alerta aquí. Vamos al médico especialista, vamos al doctor que nos puede ayudar. Yo por lo general siempre acudo al médico internista, que me puede dar una guía por dónde tomar sobre algún tema en especial. Ahora, si ya sabemos específicamente lo que es, por supuesto, hay el profesional, el médico de esa línea dedicada en donde podemos acudir de una, pero no lo dejemos pasar, por favor. Esto debe, por eso precisamente es la medicina preventiva. Lo que quiere es aquello, tomar las precauciones del caso para evitar problemas posteriores. No se los olvide, por favor, vamos acá, démosle seguimiento, vamos al médico que nos puede ayudar en las señales de alerta que nos han dado. Este es un consejo de Centro, tu radio de siempre.
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2: Hey, a ti que me escuchas, yo sé, ¿ah? Estás en nuestra sintonía, ya regresando a casa, disfrutando de la programación y también del haber dejado ya el tema laboral, al menos por esta jornada. Pero definitivamente uno quiere llegar a casa, no solamente a retirarse a descansar, sino antes de ello, a lo mejor una ducha deliciosa. Hay quienes tienen la posibilidad de un jacuzzi en casa, riquísimo, qué bueno, por favor, háganle. Háganle, por favor, para cerrar esta jornada de la mejor forma y manera. Qué grato es poder sentir un masajito, un hidro también a esta hora de la noche antes de descansar. Sería lo ideal. A quienes pueden hacerlo, efectivamente. Adelante, mis amigos, vamos con todo.
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2: Y es que sin duda el más agradecido soy yo por ustedes, estar ahí, estar aquí prácticamente, sí, yo me siento como que estoy junto a ustedes aquí al lado y que ustedes se sientan aquí junto a este servidor. Yo soy Marcelo Armijos, agradeciéndoles por la compañía, sí, la seguimos por supuesto en este De Tu Pe, en horas de regreso a casa. Se cuidan muchísimo, feliz noche, chao, chao, bye bye.
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0: Muy buenas tardes. Bienvenidos a Centro Lunch. Qué gusto acompañarlos en este miércoles, porque hoy vamos a meternos en una discusión que seguramente ya ha ocurrido más de una vez.
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0: Muy buenas tardes. Hoy vamos a meternos en una discusión que seguramente ya ha ocurrido más de una vez. Café versus cerveza. ¿Cuál de los dos arregla mejor una conversación? Porque seamos sinceros, hay conversaciones que necesitan un café para empezar y otras que necesitan una cerveza para que alguien finalmente diga lo que estaba pensando. El café es ese hablemos tranquilos, mientras que la cerveza muchas veces es el ya, dime la verdad.
1: Pero ojo, hoy no vamos a decir que uno sea mejor que el otro. Vamos a descubrir qué situaciones funcionan mejor con cada uno, cómo cambian nuestras conversaciones y por qué ciertas reuniones terminan siendo inolvidables.
0: Así que queremos saber qué piensa nuestra audiencia. Para una buena conversación, ¿ustedes prefieren café o cerveza?
1: Arrancamos este miércoles con buena música y con una pregunta que puede generar más de una discusión.
0: Trans X, Living on Video.
1: Y después de la canción, comenzamos el duelo. Café contra cerveza. A ver cuál gana cuando llega la hora de hablar.

0: Sigamos con la primera pregunta del duelo. ¿Por qué el café tiene fama de ser el mejor compañero para conversar?
1: Porque el café tiene algo muy particular. Te sientas, conversas y parece que el tiempo se puede quedar ahí tranquilamente.
0: Es la bebida de Tenemos que hablar, pero en versión amable. Desde una charla entre amigos hasta una reunión donde hay que resolver algún problema.
1: Y además está ese ritual de pedir un café, sentarse y empezar con el clásico. Bueno, cuéntame, ¿qué pasó?
0: Mientras tanto, la cerveza aparece mucho más asociada a encuentros sociales y momentos de relajación. Pero una buena conversación no depende de la bebida, sino de las personas y del ambiente.
1: Exactamente, porque puedes tener el mejor café del mundo y estar sentado frente a alguien que responde solamente sí, no y ajá.
0: Ahí ni el café hace milagros.
1: Y seguimos con música para acompañar esta conversación.
0: Disfruten Steve Miller Band, Abracadabra.
1: Ya volvemos con la siguiente pregunta. ¿Qué tipo de conversación funciona mejor en un ambiente relajado?

0: Hay conversaciones que necesitan tiempo. Esas donde uno empieza hablando del trabajo y 20 minutos después ya está contando historias que ni siquiera pensaba mencionar.
1: Y ahí el café tiene ventaja. Una cafetería invita a sentarse, quedarse un rato y conversar sin tanta presión.
0: Además, el café suele aparecer en reuniones de trabajo, encuentros entre amigos o esas conversaciones donde alguien dice, necesito contarte algo.
1: Aunque también está la otra escena. Amigos que no se han visto en meses, se encuentran, empiezan a recordar viejas historias y terminan riéndose de cosas que solo ellos entienden.
0: Y aquí queremos saber qué prefiere nuestra audiencia. Si tienes que ponerte al día con alguien que no ves hace mucho tiempo, ¿café o cerveza?
1: Porque esa respuesta puede decir mucho de cómo cada persona disfruta una buena conversación.
0: Vamos a cambiar un poquito el ambiente con un clásico que tiene energía y buen humor.
1: Disfruten Jermaine Jackson, Piazzadora, When the Rain Begins to Fall.
0: Después seguimos con el duelo, porque todavía no hemos llegado al momento en que la cerveza empieza a pedir la palabra.

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2: Muy buenas tardes. Qué gusto acompañarlos en este miércoles, porque hoy vamos a meternos en una discusión que seguramente ya ha ocurrido más de una vez. Café versus cerveza.

0: Ahora sí, llegó el momento de defender a la cerveza. Porque hay conversaciones que empiezan con un ¿cómo estás? Y terminan 3 horas después hablando de la vida.
1: La cerveza suele aparecer en reuniones más informales. Amigos, compañeros de trabajo, una salida después de una semana larga o simplemente una tarde para desconectarse.
0: Pero hay algo importante. No es la bebida la que arregla una conversación. Lo que realmente ayuda es escuchar, hablar con respeto y encontrar un ambiente donde todos estén cómodos.
1: Exacto, porque si hay un problema entre dos personas, ninguna bebida hace magia. Lo que funciona es sentarse, hablar y escucharse.
0: Aunque reconozcamos algo, una buena charla entre amigos, acompañada de algo para tomar, puede convertirse en uno de esos momentos que uno recuerda durante años.
1: Y aquí apareció una opinión bastante clara en nuestras redes. Para hablar de trabajo, café. Para hablar de la vida, prefiero una reunión relajada con amigos.
0: Buena teoría, pero todavía queda mucho debate.
1: Vamos con una canción que también sabe cómo poner buen ambiente.
0: Vamos con Formas de Amor.
1: Y después, seguimos.

0: Hay una cosa que queda clara. Una buena conversación no necesita una bebida específica. Necesita tiempo, confianza y ganas de escuchar.
1: Pero aceptemos algo. El ambiente influye muchísimo. Una cafetería tranquila invita a conversar con calma. Una reunión entre amigos puede tener otro ritmo y mucha más espontaneidad.
0: Y aquí aparece el clásico momento. Solo vamos a tomar algo y conversar un rato. 3 horas después, siguen contando historias.
1: Eso sí, si hablamos de una conversación importante, lo mejor siempre será mantener la cabeza clara y escuchar de verdad. Ninguna bebida reemplaza eso.
0: Nos dejaron una opinión que resume bastante bien el debate. Para reconciliarse, café. Para celebrar que ya se reconciliaron, una reunión con amigos.
1: Esa persona entendió el negocio.

0: Vamos a ponerle un poco más de ambiente. Y todavía nos falta decidir quién gana este duelo tan particular. ¿Café o cerveza?
1: Ahora, Miguel Mateos, Obsesión.

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2: Llegamos a una conclusión interesante. El café parece ganar cuando necesitamos hablar con calma, pensar y escuchar.
3: Mientras que una reunión relajada entre amigos puede hacer que aparezcan historias, risas y conversaciones que llevaban meses esperando salir.
2: Pero hay una pregunta que lo cambia todo. ¿Qué pasa cuando la conversación se pone seria?
3: Ahí no gana ni el café ni la cerveza. Gana la persona que sabe escuchar sin interrumpir y hablar sin convertir la conversación en una pelea.
2: Eso deberían venderlo en las cafeterías y en las tiendas. Un café, una cerveza y dos cucharadas de paciencia.
3: Y tenemos una opinión que llegó durante el programa. Mi voto es por el café, porque después de una buena conversación, todavía tengo energía para seguir hablando.
2: Argumento válido.
3: Vamos con un éxito que nos cambia completamente el ambiente.
2: Disfruten The Weeknd, Blinding Lights.
3: Seguimos en unos minutos con la recta final de este curioso duelo entre café y cerveza.

0: Ya estamos entrando en la recta final y creo que este duelo terminó demostrando algo. No hay una bebida que pueda arreglar por sí sola una conversación.
1: Exacto. El café puede darte el escenario perfecto para hablar tranquilos y una reunión entre amigos puede crear un ambiente más relajado, pero lo importante siempre son las personas.
0: Ahora, si me preguntas qué elegiría para una conversación que puede durar horas, yo digo café.
1: Yo digo que depende del problema. Si es una conversación tranquila, café. Si es para celebrar que todo salió bien, reunión con amigos.
0: Eso ya es diplomacia.
1: Y tenemos otra opinión de nuestra audiencia. La mejor conversación es la que termina con los dos diciendo qué bueno que hablamos.
0: Esa sí merece aplauso.
1: Vamos a cambiar de ambiente con un éxito que no necesita presentación.
0: Disfruten Calvin Harris en Dua Lipa, One Kiss.
1: Y después llega el último bloque, donde vamos a decidir quién se lleva el título de mejor compañero para una

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3: Y llegamos al final de este curioso duelo: café versus cerveza. Y después de todo lo que conversamos, creo que ya tenemos ganador.
4: Yo diría que el café gana cuando queremos hablar con calma, arreglar un problema o simplemente sentarnos a conversar sin mirar el reloj.
3: Y una buena reunión entre amigos gana cuando queremos celebrar, reírnos y disfrutar de esas conversaciones que terminan convirtiéndose en recuerdos.
4: Así que empate técnico, porque al final la mejor bebida es la que acompaña una buena conversación con las personas correctas.
3: Gracias por compartir este programa con nosotros, por sus mensajes y por ponerle buena energía a la tarde.
4: Que tengan una excelente tarde, que sigan disfrutando y que nunca falte una buena conversación.
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3: I feel so close to you. No se despeguen, todos los días con la programación de Centro. 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Luego, a la 1 de la tarde, Centro Lunch, con los mejores temas, música y entretenimiento. Después, a las 6 de la tarde, de regreso a casa con Marcelo Armijos con música, deportes y la mejor compañía.
4: Nos despedimos con energía, porque la tarde todavía tiene mucho por ofrecer.
3: Disfruten Calvin Harris, Feel So Close. Un abrazo enorme y nos encontramos en la próxima.

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0: Saludos cordiales, bienvenidos al servicio informativo de Noti Hoy en este jueves 13 de agosto de 2026. Gracias por preferirnos y acompañarnos. Mi nombre es Gabriela Murgueitio. En el control técnico se encuentra Marcelo Padilla. Hay importante información que se ha producido en las últimas horas. Una de ellas es el último balance que hizo el presidente Abelardo de la Espriella, el presidente de Colombia, respecto a las personas fallecidas durante el terremoto que afectó a varias zonas, entre ellas el Chocó, Cali, Manizales y otras zonas de Colombia. Él ha dicho que asciende a 265 personas las fallecidas. También dio un balance de las edificaciones dañadas, de las casas inservibles, y también mencionó que decretará la emergencia económica para poder atender este desastre y a las víctimas, a los afectados y damnificados de este desastre, para poder cubrir sus necesidades más imperantes, entre ellas las de vivienda. Les entregará un arriendo a las personas que perdieron su casa, un monto para cubrir el arriendo, y también cubrirá los montos del pago de servicios básicos, según lo que señaló el presidente de la República de Colombia. De esto les estaremos dando a conocer más adelante. También su esposa señaló que se han tramitado ya 1.500 toneladas de comida, de ayuda humanitaria, que han empezado a llegar a las zonas del desastre, mientras los equipos de socorro de Colombia y de otros países continúan buscando a las personas que quizás quedaron con vida debajo de los escombros. A esta hora queremos darles a conocer a quienes, recordarles a nuestros amigos oyentes que circulan en Quito con su vehículo cuya placa termina en 7 y 8, empezó ya a regir el pico y placa. Esta restricción vehicular que inicia a las 6 de la mañana y se extiende hasta las 9 y 30 de la mañana y posteriormente se retoma de 16 a 20 horas. Aquí empezamos.
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1: 6:11 a.m. Aquí empezamos con los titulares. El presidente Daniel Noboa viajará a China, Singapur y Vietnam del 16 al 28 de agosto. Con Cintia Viteri para Guayaquil y Andrés Gushmer para la prefectura, Acción Democrática Nacional inscribió sus candidaturas en Guayas y Guayaquil. Guido Perugachi podría ser detenido. La fiscalía pide prisión preventiva por las protestas de 2025. Él es dirigente de la FENOSIN. Las matrículas para el sistema de educación fiscal en la Sierra y Amazonía comenzaron ya el día de ayer, 12 de agosto. Los efectos de los terremotos en Venezuela y Colombia impulsan reformas a la ley de vivienda social en la Asamblea Nacional del Ecuador. Los colombianos en Quito recolectan donaciones tras el terremoto. Es doloroso ver cómo en un instante muchas familias pierden el fruto de su esfuerzo, aseguran. Las autoridades del bloque de seguridad incautaron 1.6 toneladas de cocaína con falsos logos de la cadena de noticias internacional CNN en Muisne, Esmeraldas. El gobierno analiza las cámaras de seguridad de Quito y no descarta una denuncia penal por posible mal uso de las mismas. Desde la clandestinidad por el caso Progen, Fabián Calero, exgerente de Selec, dice que no hay garantías para su vida. La Corte Nacional de Justicia respalda el uso de avatares para proteger a jueces y asegura que no vulnera derechos. Los ministros Giancarlo Lofredo Defensa y del Interior John Reinberg se reunieron con el secretario de Defensa de Estados Unidos para reforzar la cooperación en materia de seguridad. En el ámbito internacional, el presidente de Colombia, Abelardo de la Espriella, declara la emergencia económica para hacer frente a la crisis. Y soy libre, dice Gustavo Petro, quien obtuvo la autorización del Senado para salir de territorio colombiano hacia el extranjero.
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1: 6:13 a.m, el presidente Daniel Noboa viajará a China, Singapur y Vietnam del 16 al 28 de agosto, según consta en el decreto ejecutivo número 469. De acuerdo con el documento, el mandatario visitará la República Popular de China, la República de Singapur y la República Socialista de Vietnam. Para este viaje oficial, Noboa estará acompañado por una delegación de funcionarios cuyos nombres todavía no han sido detallados. El decreto establece que la Secretaría General de la Administración Pública será la encargada de notificar a los funcionarios que integrarán la comitiva presidencial. Tampoco se ha informado la agenda o los temas que se tratarán en el viaje. Los viáticos y demás gastos relacionados con la participación de los integrantes de la comisión serán cubiertos por las instituciones a las que pertenecen. La gira se desarrollará durante 13 días y contempla actividades oficiales en los tres países asiáticos. El último viaje que tuvo el presidente Noboa fue a Colombia a la investidura del presidente Abelardo de la Espriella. Y vamos a conocer también más detalles sobre este viaje que hará el presidente de la República hacia estos países asiáticos con detalles que da más adelante.

el portal Primicias de qué es lo que el presidente realizará o tiene previsto realizar en el aspecto comercial, energético y de la producción con estos países. Mientras tanto, en el ámbito político, Cintia Viteri para la alcaldía de Guayaquil y Andrés Guzmer para la prefectura de ADN. Así fue como esta tienda política del gobierno inscribió sus candidaturas. La campaña no empieza oficialmente, pero el movimiento gobernista ADN protagonizó un evento proselitista en los exteriores del CNE en Guayas. Simpatizantes con banderas y camisetas con los colores de esa organización política acompañaron a los aspirantes para las 25 alcaldías guayacenses para inscribir sus candidaturas, entre ellas Cintia Viteri, que busca volver a la alcaldía de Guayaquil con auspicio de ADN. El gobierno tendrá una relación directa con la ciudad. Ya no más peleas entre ejecutivo y alcaldías, a trabajar juntos, exclamó. Junto a Viteri estuvieron los candidatos a concejales de la ciudad, como la ex ministra de Desarrollo Humano, Zaida Rovira, quien busca integrar el Consejo Municipal. Lo que estamos haciendo es presentar a nuestros candidatos de los 25 cantones de la provincia del Guayas a las alcaldías, los candidatos a concejales y candidatos a las juntas parroquiales, comentó. La delegación provincial electoral también recibió a otros aspirantes oficialistas, como el exasambleísta Andrés Guzmer, quien firmó un papel para simbolizar que inscribía su candidatura para la prefectura del Guayas, pues en la práctica ese trámite se realiza únicamente en línea a través de la página web del CNE. Guzmer también estuvo acompañado de la deportista Samia Álava, postulante para viceprefecta. Muchísimos otros frentes en vialidad que desgraciadamente no han sido atendidos. Muchísimos sectores de la provincia del Guayas están esperando durante mucho tiempo caminos secundarios, caminos vecinales, señaló. Otros aspirantes oficialistas que también participaron en el evento fueron el expresidente de la Asamblea Nacional, Nils Olsen, candidato en cambio para la alcaldía de San Borondón, además de Alex León, quien busca ser alcalde de Durán. Mientras tanto, Juan Zapata, el exministro del Interior del gobierno de Guillermo Lasso, es precandidato a la prefectura de Pichincha, ahora con el movimiento de Wilson Merino. Zapata confirmó su intención en un video publicado en redes sociales en el que aparece junto a Wilson Merino, actual concejal de Quito, también aspirante a la alcaldía de la capital. Ambos aparecen respaldados por el movimiento político Imparables. En el video, Zapata plantea que la prefectura de Pichincha y la alcaldía de Quito deben trabajar de manera coordinada con la Policía Nacional, las Fuerzas Armadas, el Gobierno Nacional y la ciudadanía para enfrentar los problemas de inseguridad. Esta no es la primera vez que Zapata busca llegar a la prefectura de Pichincha. En 2019 participó como candidato para ese cargo y perdió frente a Paola Pavón, quien actualmente ocupa la prefectura. Zapata también fue ministro del Interior durante el gobierno del expresidente Guillermo Lasso, como lo habíamos mencionado. Su gestión terminó después de que la Asamblea Nacional lo censurara en un juicio político relacionado con su administración de la seguridad interna. Con este anuncio, el movimiento Imparables perfila a sus candidatos para las dos principales dignidades de Quito y Pichincha: Wilson Merino para la alcaldía de Quito y Juan Zapata para la prefectura de Pichincha. La definición de estas candidaturas marca el inicio de una nueva etapa de la contienda electoral en la capital y la provincia de cara a los próximos comicios seccionales. 6:18 a.m. Y en el ámbito judicial, Guido Perugachi, quien es dirigente de la FENOSIN, podría ser detenido. La fiscalía pidió la prisión preventiva por las protestas de 2025. Esto, si una jueza de la unidad penal de Ibarra acepta el pedido del fiscal de la unidad de transparencia Washington Burbano. Guido Perugachi es el presidente de la Confederación Nacional de Organizaciones Campesinas Indígenas Negras y Montubias, FENOSIN. En la audiencia de formulación de cargos contra el líder indígena por la paralización de un servicio público durante la protesta social de 31 días entre septiembre y octubre del año pasado. Según el fiscal, el procesado incitó, mediante expresiones amenazantes, al cierre de vías, intimidación a comerciantes y cierre de locales, afectación a la infraestructura pública, incluyendo sistemas
de agua potable y actividades educativas, retención de funcionarios policiales y militares. Con ese argumento se abrió una instrucción fiscal de 90 días, mientras que sobre la medida cautelar la jueza se pronunciará este próximo viernes. Antes de la audiencia tuvo que

0: 20 minutos. Vamos a revisar lo que ocurre en el ámbito internacional.
1: Los informes elaborados por las cadenas aliadas llegan a esta hora.
0: 6:21 a.m. El presidente de la República de Colombia, Abelardo de la Espriella, dio ayer una rueda de prensa pasadas las 5:00 p.m. actualizando las cifras de personas afectadas, damnificadas, edificaciones que se vinieron abajo, puentes que también están destruidos, vías destruidas y personas fallecidas. Dijo que este número alcanzaba ya hasta el día de ayer las 265 personas fallecidas por los terremotos, por el terremoto ocurrido el pasado 10 de agosto en las zonas de Cali, Manizales y el Chocó. El Chocó fue el epicentro. También señaló la ayuda humanitaria que se está gestionando a través de varios organismos internacionales cuya tramitación está a cargo de su esposa.
2: Desde el Palacio de San Carlos, el presidente Abelardo de la Espriella.
3: Lamentablemente, 265 fallecidos, 3.494 heridos y el número de desaparecidos ha subido de manera alarmante a 496. Nuestros esfuerzos principales están concentrados en los desaparecidos. Para eso estamos actuando con todas nuestras capacidades y también valiéndonos de la ayuda internacional que empieza a llegar a Colombia. Tenemos 11.347 viviendas destruidas, tenemos 53.526 viviendas averiadas, 140 edificios colapsados, 1.819 centros educativos averiados, 631 centros comunitarios afectados, 179 centros de salud con fallas estructurales, un puente peatonal caído, 20 puentes vehiculares afectados, 203 vías afectadas, 44 acueductos comprometidos y 5 aeropuertos afectados. Es sin duda una tragedia de gran dimensión, pero es precisamente en estos momentos tan aciagos y complejos cuando nos debemos unir bajo una sola misma bandera, que es la bandera de Colombia, y el esfuerzo del gobierno está concentrado en ello. Antes de hacer un anuncio muy importante, quisiera que la primera dama nos contara acerca de las ayudas humanitarias que a través de su oficina se han tramitado para llegar a los departamentos y municipios afectados. Y quisiera también que el país y el mundo supiera que seguimos recibiendo en los puntos de acopio esas ayudas que necesitan nuestros compatriotas.
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Buenas tardes. Tras el terremoto de magnitud 7.4 que golpeó al país, desde la campaña Colombia Un Solo Corazón, y gracias al apoyo y la articulación del gobierno nacional, el sector privado, organizaciones sociales y de todos los colombianos, y en especial reconocimiento al liderazgo de las Tigresas de la Patria, en unión con el Banco de Alimentos y la Fundación Minuto de Dios, hemos gestionado alrededor de más de 1.500 toneladas de alimentos y ayuda humanitaria. Gracias también al apoyo de tiendas

0: Zara, supermercados de Uno, Nestlé y Purina. De esas toneladas ya hemos transportado, hemos desplazado a los territorios afectados a través de las aerolíneas Avianca, LATAM y también de vuelos privados que hemos gestionado con apoyo de iniciativas privadas. También hemos hecho presencia en los territorios con más de 120 mil litros de agua distribuidos entre botellas y carrotanques. También hemos gestionado apoyo con carrotanques de combustible en articulación con organizaciones como Terpel y Petromil. Hemos también gestionado plantas de energía, equipos Starlink, generadores eléctricos y contenedores refrigerados de más de 40 pies para apoyar el trabajo que hoy está desempeñando Medicina Legal, especialmente en el departamento de Risaralda. Bien.
1: Falla de origen en el audio, está la primera dama leyendo las ayudas que se han recibido y cómo se han canalizado.
0: Apoyo fúnebre para las familias damnificadas que han perdido a sus seres queridos. Adicionales, también más de 150 toneladas en kits de emergencia para apoyar a los rescatistas. También la compañía McDonald's nos ha apoyado con alimentación para que los rescatistas continúen con su labor. Toda esta ayuda ha sido distribuida en los municipios de las zonas más afectadas por los terremotos, porque hemos estado en comunicación constante con los municipios y con las primeras damas de cada uno de ellos, en especial con las primeras damas de los departamentos de Risaralda, de Quindío, de Caldas, del Valle del Cauca, y también hemos estado en comunicación directa con la gobernadora del Chocó. Entonces, señor presidente, aquí seguimos nosotros con la campaña Colombia Un Solo Corazón. Los puntos los tenemos, están distribuidos alrededor de toda Colombia, siguen abiertos. Vamos a tener también, tenemos también puntos en Miami, en New Jersey, y estamos direccionando todas estas ayudas directamente en el aeropuerto de Cali, y desde ahí estamos direccionando las ayudas a los distintos municipios. Gracias.

0: Lucía Pineda, primera dama de Colombia, ha dado las cifras de ayuda a las empresas que están apoyando las gestiones del Ejecutivo para ayudar tanto a rescatistas como a los locales.
1: En materia técnica se ha recibido el apoyo internacional, se ha realizado la ayuda humanitaria a través de la oficina de la primera dama, y teniendo en cuenta la gravedad de las circunstancias que hoy aquejan a Colombia, una tragedia como esta nos obliga definitivamente a tomar medidas excepcionales para enfrentar esta crisis generada por la naturaleza. Con corte al último balance oficial que les acabo de leer, la afectación es grandísima y requiere de una gran determinación y voluntad política por parte del gobierno para, por una parte, hacer las inversiones que se requieren en esos territorios, recuperar las viviendas, apoyar a las víctimas y darles paliativos a tantos colombianos que hoy sufren. El terremoto, como ustedes saben, afectó principalmente a los departamentos de Chocó, Risaralda, Quindío, Caldas y Valle del Cauca. Esta crisis que ha generado esta tragedia o este fenómeno natural tiene un impacto absolutamente terrible para nuestro país y nos agarra en un momento difícil, en medio de una crisis fiscal, la más compleja de toda la historia republicana de nuestro país, porque tenemos el más alto nivel de endeudamiento, una estrechez total de recursos en tesorería y un presupuesto público absoluto.

0: absolutamente desfinanciado. En consecuencia, luego de evaluar todas estas circunstancias, ponderarlas con el equipo económico, estamos estructurando una serie de medidas que son sin duda alivios temporales, pero que ayudan, que tienen que ver con el pago de servicios públicos para las familias damnificadas por parte del gobierno. Subsidios de arrendamiento para quienes perdieron sus viviendas. Medidas de alivio tributario y financiero. Apoyos económicos para las familias más vulnerables. Y mecanismos de respaldo para comerciantes y pequeños empresarios que han sido afectados por el terremoto. También, como lo dije anteriormente, es absolutamente necesario, fundamental y determinante agilizar la reconstrucción de las zonas afectadas. Por ello, le informo al país que he decidido hacer uso de la emergencia económica, mecanismo que contempla nuestra Constitución, para poder enfrentar esta crisis como corresponde. La emergencia que propongo va a crear un fondo milagro, una entidad que va a canalizar los aportes nacionales e internacionales, que se destinarán a la reconstrucción de hospitales, centros educativos, inmuebles, vías y aeropuertos que sufrieron afectaciones por el sismo. La emergencia, además, queridos periodistas y compatriotas, deberá contemplar medidas de reactivación económica que estimulen la inversión, reduzcan los obstáculos para el desarrollo de proyectos y generen más empleos en las zonas afectadas. Con la declaratoria de emergencia, el gobierno nacional envía un claro mensaje de compromiso con la atención prioritaria y eficaz de las necesidades de las víctimas y la reconstrucción de los territorios golpeados por el siniestro que hoy enluta a la patria. Nuestro corazón, nuestros sentimientos de solidaridad están con las víctimas. No están solos. Aquí hay un gobierno que va a ayudarles y que les va a dar la mano. Quiero agradecer de manera muy especial a nuestros héroes de la patria que han estado aquí firmes, ayudando a que esta tragedia se pueda resolver de alguna manera y de la mejor forma. A los policías, a los soldados, a los miembros de la defensa civil, a los bomberos, a los voluntarios, a los miembros de la Cruz Roja, son héroes y estamos agradecidos con ustedes por el trabajo que han hecho. También quiero agradecer a toda la ayuda internacional que está llegando para atender esta emergencia que, insisto, enluta a todo el pueblo colombiano. Tengan la certeza de que haremos lo que sea necesario en el marco de la Constitución y la ley, como corresponde en un Estado de Derecho, para atender esta emergencia de la mejor manera y lograr, al final de todo este viacrucis que nos ha tocado enfrentar como sociedad, lograr que en medio de esta crisis y de esta tragedia podamos resurgir como país y como sociedad. Un abrazo a todas las víctimas, a sus familiares. Nuestro corazón y nuestros sentimientos están con ellos y quiero que tengan la tranquilidad de que trabajaré el tiempo que sea necesario. Haré lo que corresponda para atender esta emergencia de la mejor manera y quiero que nunca se les olvide que hoy más que nunca estoy firme por la patria. Que Dios bendiga Colombia. Gracias, amigos periodistas.
1: 6:35 y la solidaridad toma protagonismo en Cali, donde cientos de personas acudieron al Hospital Universitario del Valle para donar sangre, mientras médicos, rescatistas y voluntarios enfrentan las consecuencias de uno de los terremotos más devastadores de la historia reciente de Colombia.
2: Mientras Colombia enfrenta las consecuencias de uno de los terremotos más devastadores de su historia reciente, cientos de personas hacen fila frente al Hospital Universitario del Valle en Cali. La emergencia deja cientos de muertos, más de un millar de heridos y una creciente necesidad.

0: de sangre para atender a las víctimas.
1: Ayudar a la comunidad, ayudar a las demás personas, porque pues, esto es una situación que cualquiera puede salir afectado. Hoy no vemos nosotros, pero en cualquier momento puede ser uno.
0: Mientras los ciudadanos responden al llamado de solidaridad, dentro del hospital se hacen visibles las huellas del desastre. Tres pisos del complejo, donde funcionaban las áreas de pediatría, medicina interna y neonatología, colapsaron por la fuerza del sismo.
2: Perdemos la capacidad de hospitalizar 250 pacientes con el evento del sismo que se presentó ayer, o sea que el hospital va a haber reducido su hospitalización de 590 pacientes a 350 pacientes.
0: Pacientes son atendidos en espacios improvisados, mientras médicos y enfermeros continúan trabajando en medio de instalaciones dañadas. Cali figura entre las ciudades más afectadas, con rescatistas y voluntarios que continúan la búsqueda de sobrevivientes entre los escombros.
2: Lo valioso de esto es la resiliencia del personal humano y el personal médico del hospital, muy comprometido con lo que vivimos ayer, trabajando con su visión y con su misión, que es salvaguardar la vida de los pacientes.
0: Con hospitales afectados y equipos de emergencia desplegados sin descanso, la solidaridad de los donantes se ha convertido en una pieza clave para enfrentar una de las peores tragedias sísmicas registradas en Colombia en las últimas décadas.
3: 6:27 y el Papa León XIV, durante su audiencia semanal, expresó este miércoles su apoyo a todas las víctimas del terremoto en Colombia, que ha dejado al menos 2 centenares de muertos mientras continúan las labores de rescate.
4: Su solidaridad con Colombia tras el terremoto que sacudió el lunes a varias ciudades de la región cafetera y del Pacífico. Las autoridades han reportado al menos 2 centenares de muertos, mientras los socorristas trabajan contrarreloj para encontrar sobrevivientes.
5: Deseo expresar mi cercanía a las hermanas y hermanos colombianos que sufrieron los efectos del reciente terremoto, que causó numerosas víctimas y heridos, así como grandes daños materiales. Mientras ruego al Señor por el eterno descanso de los fallecidos, aseguro mis plegarias por sus familias y todos los que han sido golpeados por esta tragedia. Manifiesto mi gratitud a cuantos trabajan en las labores de rescate y de asistencia a los damnificados.
4: En Pereira y Cali, las ciudades más afectadas, manzanas enteras quedaron reducidas a escombros y las familias duermen en los parques por el temor a las réplicas. El presidente Abelardo de la Espriella, que asumió el viernes, declaró el estado de emergencia en el país y ha visitado las ciudades más afectadas, prometiendo ayuda para los damnificados.

0: En medio de la tragedia en Colombia, un momento de celebración. Una mujer de 31 años fue rescatada en Cali tras pasar más de 35 horas bajo las ruinas de un edificio.
1: Y cuando ya lo alcancé a ver, el edificio se derrumbó. Y para allá empezó el terror más grande para nosotros. Y mire, es que salir de eso es un milagro.
0: Cali es una de las ciudades más afectadas por el terremoto de magnitud 7.4 que tuvo lugar a primeras horas del lunes. Las cifras oficiales estiman que el sismo dejó más de 200 muertos y más de 2.000 heridos. Pero a medida que pasan las horas, la revisión de los escombros no se detiene.
2: Cada media hora hacemos silencio para buscar si encontramos gente con vida. Hasta el momento se han sacado 3 personas con vida, 3 personas fallecidas y hay bastantes personas con vida. Estamos tratando de remover los escombros para poder ingresar y sacar a las personas.
0: Los expertos consideran que la ventana crítica para salvar vidas se cierra a las 72 horas. El gobierno decretó el miércoles 3 días de duelo por el terremoto.
3: A esta hora, hacemos la noticia.

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1: Son las 6:41 a esta hora hacemos contacto vía telefónica con Walter Cote, él es el coordinador de todas las acciones de Cruz Roja Colombiana en la zona del Valle del Cauca y Cali, a quien le damos la bienvenida a este espacio de noticias. Gracias por atendernos, sé que usted ha tenido unos días de muchísimo trabajo y casi sin descanso. Bienvenido. Ayer el presidente Abelardo de la Espriella decía que justamente está coordinando algunas acciones del gobierno con la Cruz Roja Colombiana para la atención a las personas que han resultado afectadas, las damnificadas, y también este proceso de entrega de ayuda de primera instancia para estas personas que lo perdieron todo, y obviamente todavía se están haciendo las labores de búsqueda y rescate a cargo de las distintas unidades de socorro de Colombia y otras de carácter internacional que han llegado hasta el territorio del desastre. Pero queremos conocer de primera mano también de usted, ¿cuál es la situación que se vive en esta zona del desastre? Usted que está justamente comandando estas acciones en la zona del Cauca y en Cali.
2: Bueno, muchas gracias, muy buenos días a toda la audiencia de Noticentro en Quito. Es un país, un lugar que tenemos mucho aprecio. Cali y el Valle del Cauca están sufriendo junto con otros 9 departamentos, casi 10 departamentos y muchos municipios de Colombia, una afectación diversa, pero la de Cali y el Valle es muy grande. La afectación nos ha dado unas cifras enormes de fallecidos, que ya casi son 100 fallecidos. Hay un gran número de personas desaparecidas todavía que estamos intentando localizar a través de diferentes mecanismos dentro de los escombros de edificios colapsados, que son pues un número muy importante que hemos estado sacando en los diferentes reportes. Entonces es muy, muy crítica la situación, pero también es cierto que la solidaridad en el Valle del Cauca y en Colombia en general está funcionando muy bien. Tenemos un apoyo propio muy grande en la misma población colombiana, pero también gracias a la buena vecindad tenemos colaboración de países amigos, de otras nacionalidades que nos han dado apoyo en especie, dinero, personal de respuesta en la primera ola de respuesta que estamos dando para básicamente rescatar personas de los edificios. Estamos ya, después de 72 horas de operación de búsqueda y rescate, entrando en una etapa compleja porque las probabilidades de tener gente con vida son menores, pero igual tenemos esperanza y fe y seguimos con voluntarios, personal técnico, solidaridad de la comunidad, empleados públicos con maquinaria liviana y pesada, trabajando muchísimo con toda la gente, con mucho orden, intentando poner orden. La alcaldía de Cali ha hecho un esfuerzo enorme, la gobernación del Valle del Cauca también, y eso mismo está pasando en los otros departamentos.
1: Ahora, usted decía, estamos ya entrando a esta fase crítica en donde obviamente las horas pasan y ya es cada vez más difícil encontrar personas con vida debajo de los escombros. ¿Qué se viene luego de esta primera fase, digamos, de búsqueda y rescate?
2: Bueno, ya estamos en realidad empezando a trabajar. Ustedes oyeron ayer el Sistema Nacional de Gestión de Riesgo de Colombia, que es un sistema que tiene componentes públicos, privados y comunitarios. Nosotros como Cruz Roja somos parte de los componentes comunitarios y privados. Nosotros no somos gobierno, pero nosotros sí somos una entidad que viene de la sociedad civil y viene del sector privado, de nuestro apoyo general, pero tenemos una relación muy positiva con el gobierno a nivel local, departamental y nacional, y el sistema nos está reconociendo y apoyando. Y lo que viene ahora es la etapa de todo lo que es recuperación temprana, acciones tempranas, limpieza, descombramiento, mejora de situación, y empezar a hacer la atención a las comunidades en la fase de rehabilitación y atención directa en albergues temporales manejo de agua y saneamiento, manejo de salud, apoyo psicosocial, todo eso lo estamos haciendo ya, estamos montando una gran cantidad de servicios para estabilizar y normalizar la situación en el Valle del Cauca y en Cali particularmente, pero también esas mismas tareas se realizarán en los otros 10 departamentos de Colombia que han sido afectados de manera grave, algunos de ellos de manera medianamente grave, otros.
1: Ahora, este trabajo tiene que ser casi inmediato y paralelo porque la gente ha perdido sus viviendas y entiendo que algunas se habrán podido trasladar a donde sus seres queridos que tienen viviendas en otras zonas de Colombia, pero hay otras que no y que necesitan levantarse. Estos albergues temporales, ¿se tiene tal vez ahí en el Valle del Cauca y en Cali el número de albergues que se levantarían o que estarían ya levantándose a esta hora?
2: Bueno, la propuesta que se ha hecho a nivel de nuestra región es que intentemos usar albergues de familia, albergues de amigos, autoalbergue, buscar también recuperar parte de las viviendas que son habitables y poner algunas instalaciones temporales para mejorar la habitabilidad y ampliar habitabilidad en algunos sitios, sobre todo sector rural y sector donde hay más espacio. Pero en lo que son edificios, estas cosas también se propone rentar hoteles, albergues, casas grandes y hacer, digamos, acciones temporales donde la gente pueda estar en un nivel de confort parecido al de su casa. Nunca se podrá lograr eso, pero estamos evitando a toda costa tener albergues grandes en carpas cuando sea necesario, pues lo tendremos que hacer, pero eso es una solución de último recurso.
1: Ahora, Walter, las acciones que ustedes han venido realizando también, entiendo, van acompañadas de esta entrega de ayuda humanitaria en un principio para que la gente pueda tener quizás estos kits de aseo personal y también alimentos no perecibles durante estos días que han pasado después del terremoto.
2: Sí, bueno, en todas las ciudades de Colombia que están afectadas, particularmente en Cali y en los municipios, 18 municipios del Valle del Cauca, estamos tratando de implementar de manera colectiva dentro del sistema de gestión de riesgo, en algunos casos la Cruz apoya, en algunos casos la Defensa Civil, los bomberos, otros, hay mucha gente apoyando, la Iglesia, pero básicamente lo que puedo decir es que estamos montando una estructura en la cual los medicamentos se manejan de manera especializada por los sistemas de salud. La parte alimentaria perecedera se maneja por entes especializados en los bancos de alimentos, que lo estamos trabajando, y la parte de especies que ya son manejo de higiene, de albergue temporal, paquetes de ropa, todas estas cosas se están haciendo de manera estandarizada de acuerdo a las normas internacionales. No recibimos ropa vieja, no aceptamos ropa vieja, nada usado, todo se hace con paquetes que son para dignificar a las personas afectadas.
1: Claro, y la Cruz Roja a nivel internacional, como movimiento internacional de la Cruz Roja y de la Media Luna Roja, precisamente es especialista en este tipo de manejo, incluso de bodegas o de almacenaje de este tipo de ayuda para poderla entregar cuando se requiere y cuando es necesario. ¿Usted diría, Walter, que las edificaciones que han resultado dañadas, en su mayoría la gente no podría volver a habitarlas, sino que habría que hacer inmediatamente una reconstrucción de las mismas?
2: Bueno, en este momento estamos en ese manejo, pero ya, digamos, hay un grupo importante de edificaciones, más de entre 80 y 100 edificaciones que están en los diferentes departamentos gravemente afectados, están ya vetadas porque no son habitables. Se han caído muchas, o sea, las que están caídas no son habitables, estamos en descombramiento. Las que están fracturadas con problemas graves estructurales no son habitables. Y tenemos unas que podrían ser habitables, pero tienen que tener reparaciones de mampostería y otras reparaciones y revisiones de la parte estructural. Y después quedan otras viviendas que han tenido fracturas de paredes y pequeñas cosas que se pueden habitar pronto, pero hay que revisar sistemas de gas, sistemas de agua, todas estas cosas, antes de volver a apoyar a las personas para que vuelvan a su hogar o que tengan un hogar digno, un hogar correcto. Estamos trabajando fuertemente en esto, esa es la misión principal en el tema de vivienda, pero una vivienda digna, una vivienda que respete, digamos, lo que las

0: personas tenían antes y que ojalá les mejoren las condiciones.
1: Estamos dialogando con Walter Cote, él es el coordinador de todas las acciones de la Cruz Roja en el Valle del Cauca y en Cali. Usted habita en Cali, quiero preguntarle cómo está usted, cómo está su familia, cómo vivió este potente terremoto, quizás el más potente de los últimos años o de la historia de Colombia.
0: Bueno, estoy viviendo entre Cali y Bogotá, vivo en Cali unos días, vengo a Bogotá otros días, tengo doble domicilio, pero igual soy caleño. Mi familia salió bien librada, afortunadamente, ningún problema ni en los apartamentos, ni en las casas, mis hermanos, mi madre, toda la gente que está en Cali conmigo. Me duele mucho que sí, amigos míos, gente cercana a mis hermanos, que estudiaron con nosotros, que fueron compañeros, fallecieron dentro de un edificio, gente que, por ejemplo, tenía yo un compañero de uno de mis hermanos que tenía unas trillizas, pues él, su esposa y dos de las trillizas, solo queda una de ellas. Esas historias tristes se oyen en Cali todos los días y a todos nos duele mucho, pero también tenemos que salir adelante porque hemos planteado que en Cali, en el Valle del Cauca y en Colombia no nos debemos rendir ante estas adversidades, sino que tenemos que salir adelante, aprender de ellas y entender que toda crisis es un preludio al desarrollo, Al cambio, a la transformación futura. Estamos trabajando en eso.
1: ¿Cómo está la resiliencia a esta hora de los habitantes del Valle del Cauca y también de Cali?
0: Bueno, yo creo que está bien, la gente trabajando mucho, con mucho esfuerzo, trabajo 24 horas, estamos trasnochando, madrugando todos los días, atendiendo llamadas de la prensa y periodistas a las 6 de la mañana, 5 de la mañana. Pero todo eso lo hacemos porque sabemos que el trabajo de ustedes también es muy válido, muy importante, nos ayuda a promover calma para la población, nos ayuda a enseñarles cómo protegerse cuando hay un sismo, nos ayuda a contarles lo que está pasando y cómo está pasando, y a pedir la solidaridad de los ciudadanos, del sector privado, de las comunidades, de todo el mundo. Esas cosas ningún país, ninguna región las puede salvar si no se unen todos en un orden que sea fuera de ideologías, que sea fuera de cualquier interés particular y que tenga honradez, que tenga rectitud y que tenga el interés de ayudar a la gente para que salga adelante y para que puedan volver a tener normalidad. En eso estamos luchando en Cali y en el Valle del Cauca.
1: Ahora, Walter, entiendo que la Cruz Roja como institución local también responde a la institución internacional, del movimiento internacional de la Cruz Roja y la Media Luna Roja, a través de la Federación Internacional que se activa en estos momentos cuando hay desastres, y ustedes también ya estarán movilizando recursos del movimiento internacional como tal para hacer frente a esta emergencia.
0: Sí, sobre ese tema yo tengo el honor de haber sido miembro de la Cruz Roja del Valle del Cauca por muchos años, pero también fui directivo global y general de la Cruz Roja Colombiana, fui director de operaciones y socorro nacional de la Cruz Roja Colombiana y fui director general de la Cruz Roja Colombiana, y luego fui subsecretario global de la Federación Internacional de la Cruz Roja en Ginebra. Viví por fuera varios años, siempre metido en desastres, emergencias y estas crisis, y ahora he vuelto a ser voluntario en mi tierra y estoy haciendo esta función de manera voluntaria, con mucho orgullo y con mucha honra. Y creo que un poco lo que les puedo decir es, en el Valle del Cauca, la operación de la Cruz Roja ya tiene un presupuesto de entre 6 y 7 millones de francos suizos, que son más o menos 7.5 millones de dólares. Uh-huh. Y también la Federación Internacional hoy sacó un llamamiento de 25 millones de francos suizos para apoyar a Colombia y para apoyar a las regiones afectadas, fundamentalmente a la Cruz Roja Colombiana. Entonces, en cuanto a la Cruz Roja, tenemos ya un respaldo fuerte. Hace el primer día de la emergencia nos autorizaron para la Cruz Roja Colombiana, para que sea distribuida entre todas las seccionales, 1 millón de francos suizos en el fondo DREF de emergencia, que también está funcionando bien, y la solidaridad de Cali, del Valle del Cauca, de Colombia y del mundo, nos está dando equipos, nos están donando recursos desde varios países del mundo, incluso podría decir que desde Australia ha venido alguna oferta, Estados Unidos, Canadá, Ecuador, Perú, mucha gente nos quiere ayudar, siempre nos ayudamos, nosotros los seres humanos tenemos esas posibilidades de ejercer la solidaridad. Entonces, también el gobierno nacional ha lanzado un gran proyecto que lo mencioné.

0: ayer el presidente de Colombia, y en la, el departamento y en, la, y en Cali tenemos unos planes grandes interinstitucionales que van a apoyar a todo el mundo, a las entidades, para que puedan hacer su trabajo, porque también, por ejemplo, en mi caso, la Cruz Roja del Valle tuvo daños graves en su edificio. Estamos atendiendo una emergencia mientras atendemos la nuestra adentro de la casa también.
1: Wow. ¿Cuántos voluntarios de Cruz Roja de la zona se han movilizado hasta el lugar?
0: La Cruz Roja del Valle tiene 1.500 voluntarios activos. Ellos trabajan en turnos de 350 voluntarios por día, más o menos, entre los 18 municipios del Valle del Cauca y Cali. Pero además de eso, tenemos un contingente voluntario de otras seccionales y de otras regiones, que también son voluntarios de los bomberos, la defensa civil, voluntarios de las iglesias. Se calcula que los voluntarios que están trabajando en Cali y en el Valle del Cauca pueden llegar a 25.000 personas aproximadamente.
1: Walter, nosotros les mandamos un abrazo caluroso, afectuoso y solidario en este momento. No podemos imaginar lo que están viviendo, aunque nosotros vivimos algo similar en 2016 en las regiones de Manabí, en la región de Manabí, en un potente terremoto de la misma, con los mismos grados. Pero sabemos que la tarea es ardua, es difícil, pero podemos ver la unidad del pueblo colombiano y también de las distintas instituciones del Estado y del gobierno que se ha puesto también al frente para atender esta emergencia. Le mandamos un abrazo y algún mensaje final que usted quisiera enviar, porque igual acá en Ecuador, bueno, muchos colombianos están recogiendo ayuda para enviarla a su país. Aquí hay muchísimos colombianos que viven en territorio ecuatoriano y que también pues están preocupados por sus seres queridos.
0: Bueno, primero, Colombia y Ecuador son países hermanos siempre, eso nunca va a cambiar. Yo tengo mis mejores amigos que son ecuatorianos y los quiero mucho, y ellos nos cuidan, nos quieren mucho, así que eso continuará. Tengo el honor de haber sido director regional para América de la Federación Internacional de la Cruz Roja, y estuve en Manabí dirigiendo las operaciones, consiguiendo recursos para Ecuador y apoyando al Ecuador como el director general de la Federación en América. Así que yo tengo un conocimiento muy pleno de lo que les ha pasado en los últimos años. Siempre que Ecuador ha tenido problemas, yo he estado detrás de algunos temas de respuesta apoyando a Ecuador. Lo que pueden hacer ahora los ecuatorianos por nosotros es lo mismo: apoyarnos, darnos tranquilidad y sobre todo ofrecer ayudas sencillas que dignifiquen a los seres humanos que han sido afectados por una emergencia tan grave como este sismo. Vivimos en una tierra de sismos. Todos nosotros, los que vivimos en la zona pacífica, estamos afectados por un riesgo permanente de sismos, y ahora, dentro de pocos días, tendremos un riesgo por el cambio climático. Está empezando a tener una presión grande ese riesgo dentro de los próximos 12 meses. Eso tenemos que estar todos preparados. Además de los sismos que ya nos han afectado y que estamos tratando de salir de sus efectos, también tendremos unos efectos muy complejos del cambio climático y el fenómeno del Niño en los próximos meses. Así que lo que creo que tenemos es que aprender de estas lecciones, prepararnos bien, dotarnos bien, invertir tempranamente en la prevención y en la reducción del riesgo, y hacer que las comunidades sepan que es mucho mejor prevenir que curar, es mucho mejor gastar un dólar previniendo que después 10 o 20 pagando el daño. Eso es muy importante que lo pensemos siempre.
1: Así es, Walter. Muchísimas gracias por haber dedicado estos minutos a atender esta entrevista aquí en NotiHoy, en Radio Centro. Le damos las gracias, le deseamos también pues muchas bendiciones en el trabajo que usted está realizando con todo el cuerpo de voluntarios de la Cruz Roja de Colombia, de Cali, del Valle del Cauca. Éxitos en sus labores.
0: Muchas gracias a ustedes y saludos al pueblo ecuatoriano.
1: Ha sido Walter Cote, él es el coordinador de todas las acciones de la Cruz Roja en el Valle del Cauca y Cali, estas zonas que resultaron fuertemente afectadas por el terremoto del pasado 10 de agosto en territorio colombiano. Vamos a hacer nuestra primera pausa comercial, enseguida retornamos con más información y con las entrevistas de la jornada a cargo de Gonzalo Ruiz Álvarez.
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0: Ya son las 7 de la mañana.
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1: Hola, ¿qué tal? Muy buenos días. 7:02, una hora menos en Galápagos, otra mañana soleada en Quito. Nos recibe para esta jornada de NotiHoy, que empezó temprano y que resume las noticias más importantes del Ecuador, del mundo, principalmente enfocados y con especial interés y solidaridad en lo que ocurre en Colombia. Queremos agradecer a toda la inmensa audiencia de NotiHoy por su fidelidad, por su sintonía, por otorgarnos ese liderazgo periodístico cada mañana en la capital. 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Vamos a hablar de algunos temas importantes y cruciales en los próximos minutos. Vamos de inmediato a una mención publicitaria y nuestros comentarios del día.
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1: Bien, amigos, el Ecuador está pendiente, solidario, por supuesto, de lo que ocurre en Colombia. Mientras tanto, decirles que incluso como advirtió aquí la jefa de operaciones del Cuerpo de Bomberos en materia de incendios, aquel incendio en la zona de Calacalí, en el norte de la ciudad, se ha ido extendiendo. También ha afectado a la zona del Parque Nacional Cotacachi. Y la lucha constante del Cuerpo de Bomberos por apagar, por extinguir las llamas y por evitar que haya la mayor cantidad de más daños materiales se advierte. Ayer algunos de los reportes periodísticos daban cuenta de presencia hasta la noche del Cuerpo de Bomberos luchando contra las llamas. Es la tarea de siempre, como lo hemos destacado en algunas ocasiones e incluso lo hicimos esta misma semana junto a la jefa de incendios.

Incendios del Cuerpo de Bomberos de Quito, que tuvo la gentileza de acompañarnos aquí en nuestra cabina. El gran tema es que en esta época seca los incendios se avivan, y cuando se avivan los incendios, la afectación a la propiedad privada, a las tierras, a los sembríos, incluso el riesgo para las vidas humanas sigue creciendo. Están preparados, sí, los bomberos para hacerlo. Ahora mismo tendrán a lo mejor algunos de ellos que dirigirse a Cali, toda vez que el presidente de la Espriella ya aceptó esa ayuda internacional de cooperación. Pero, mientras tanto, luchan denodadamente contra el fuego aquí en nuestro país. Y eso siempre, siempre será de agradecer de modo muy solidarios. Muy solidario de parte de todos nosotros. No queremos perder de vista otros temas para mencionar, y hoy hablaremos en extenso más tarde sobre uno de los ejes del viaje de el presidente de la República al Lejano Oriente. Nos referiremos concretamente a China, con quien preside la Cámara Ecuatoriana China de Comercio, pero también hay otros destinos en el viaje, y vamos a ver el detalle de la agenda presidencial en los próximos días. Ojalá tengamos información amplia al respecto. La verdad es que con el cambio de la autoridad en la Cancillería no hemos tenido acceso al nuevo canciller. Hemos hecho todas las gestiones e insistencia del caso, como corresponde, para poder hablar, para poder delinear lo que es los grandes temas de la política internacional, pero hasta ahora no hemos tenido ese acceso. Ojalá lo podamos hacer en los próximos días, porque es importante siempre, a través de los medios de comunicación, que altas autoridades, máximo un ministro de Relaciones Exteriores y nuevo, en el cargo, de sus líneas maestras, el pensamiento, justamente, por ejemplo, para informar adecuadamente lo que va a hacer en viaje a China y otros países el presidente de la República. Pero en fin, seguiremos insistiendo y esperando. También habrá que decir que una iniciativa de la que se ha hablado en muchas partes y de distintas maneras, los jueces sin rostro, se está tratando en el Ecuador, pero de una manera especial, porque la Constitución prohíbe los jueces sin rostro. Sin embargo, en el Consejo de la Judicatura, su presidenta, así como en la Corte Nacional de Justicia, su presidente, están hablando de la posibilidad de, en juicios delicados, donde pueda correr riesgo la seguridad del juez, tener una especie de avatar, una imagen que sustituya el rostro del juez para los procesos que se hacen de modo virtual, con el único fin de proteger, no vamos a decir la identidad, pero al menos el rostro del juez, para que no sea tan conocido y para que no puedan ser, triste lo que voy a decir, carne de cañón del crimen organizado. Este es un tema que se está discutiendo, lo trató ayer en alguna entrevista televisiva Marco Antonio Rodríguez, el presidente de la Corte Nacional de Justicia, a quien tampoco hemos podido acceder, y entiendo que entre el Consejo de la Judicatura y la autoridad están hablando de esos temas. Parecería importante. Más allá de lo que ha dicho el doctor Marco Antonio Rodríguez, el resguardo policial, si hace falta autos blindados, estamos en un momento de seguridad crítico en el Ecuador, y este tipo de cosas, desde luego, hacen falta profundizarlas. El Ecuador ha sido en estos días solidario, abierto, y por supuesto se están juntando donaciones. Una de ellas, por ejemplo, en la Escuela Politécnica del Ejército, donaciones para llevar a Colombia. Por otro lado, la oferta del presidente ecuatoriano, que no tardó, sino minutos después de la tragedia del terremoto, en ofrecer a las fuerzas de rescate ecuatorianas, ha sido, y eso es mi opinión personal, aceptada, me parece, tardíamente por Colombia, tardíamente. Recién ayer Colombia dice, bueno, que vengan los rescatistas de Estados Unidos, que vengan los de El Salvador, de Ecuador, de Israel, en fin. Pero ustedes saben que el umbral para encontrar a las víctimas con vida en los terremotos es cortito. Y ya en las últimas horas los rescatistas poco podrán hacer. Ojalá puedan ir
y desplegar su tarea. Son gente experimentada, solidaria. Hemos hablado de los cuerpos de bomberos, hay preparación, hay certificaciones internacionales. Los que sí que llegaron son los topos mexicanos, están, entiendo, en algunas zonas críticas de Cali, no sé si Pereira también, y han desplegado así su trabajo. En fin, hay que seguir adelante solidariamente y con esperanza, porque se rescate más personas con vida. Ha habido un esfuerzo enorme de los rescatistas, voluntarios, bueno, todo el mundo ha visto la solidaridad desplegada en Colombia, pero siempre hace falta más manos, más ideas, más líneas de trabajo. Una tragedia enorme, una ciudad de Cali que realmente es una ciudad linda, viva, con problemas también, ¿no? Con desigualdades, con problemas de violencia, pero también con problemas de orden público graves, y que en una tragedia como esta, encima, el golpe es asimilado con mayor fuerza, ¿no? Pero también la capacidad de levantarse que tiene el pueblo colombiano. Años de lucha contra la violencia, ahora mismo hay una voluntad férrea allí por cambiar las cosas, y naturalmente eso llama la atención. Ya vamos a volver al tema internacional para algunos apuntes que tenemos que hacer de última hora. No perdamos de vista que en el ámbito de noticias que nos atañen directamente también, una reunión importante en Panamá, acudió el ministro de Defensa, el ministro de Interior, con el secretario norteamericano en materia de defensa y seguridad, y han tomado algunas decisiones. Así como se decide también apoyar en acciones antiterroristas en Colombia, y esto es una decisión que Estados Unidos lo anunció ayer, en operaciones directas contra el terrorismo en Colombia, esta reunión de Panamá puede también traer deriva en profundizar esos lazos de la lucha contra el narcotráfico y el terrorismo que el Ecuador está desplegando con todas sus fuerzas y que merecería mejor atención y mayor atención económica incluso de Estados Unidos. Pero bueno, la reunión es un buen indicio que han estado los ministros de gobierno, de defensa, de interior ahí. Vamos a ver qué nos traen. La presencia de los equipos internacionales en Colombia, ya lo hemos comentado, bueno, hasta ayer, siempre esto de las víctimas mortales es duro porque va cambiando la cifra día a día. Ayer por la noche se hablaba en este balance de víctimas y afectaciones, ayer en la noche se hablaba de 265 personas fallecidas. Es un dolor muy grande, desaparecidos todavía más de 400, va subiendo esa cifra, porque apenas se van registrando, y miles de heridos, ¿no? Por ese terremoto que afectó al Valle del Chocó, pero a ciudades como Cali, Pereira, con más fuerza, Manizales, a Quibdó, la propia Armenia, en fin. Y el despliegue del gobierno colombiano rápido, diríamos. Salvo en este tema que comenté de no aceptar con rapidez la ayuda internacional. Pero en fin, vamos a seguir pendientes. Un tema clave de Colombia y sobre el que nos vamos a referir, ojalá en las próximas ediciones con profundidad, es el decreto de emergencia que dictó el martes por la noche el presidente de la República de Colombia. Lo comentamos ayer con uno de nuestros invitados. De carácter económico, a fin de desplegar todas las acciones económicas para, con este instrumento jurídico, dijo el presidente, atender la tragedia de la mejor manera. Es decir, recursos, movilización, la presencia mismo de unidades de gestión de riesgo de todo el país y de autoridades del más alto nivel. Hay que reconstruir y eso tarda tiempo y cuesta dinero, como se sabe, ¿no? Que no haya pasado en Colombia lo que sucedió en Venezuela, la ausencia total del Estado en Venezuela fue una tragedia. El chavismo brilló por su ausencia en los días posteriores al terremoto. El gobierno de la Estrella está marcando una diferencia y está ahí presente. Que hagan todas las cosas que se deben hacer o no, no me compete analizar porque no soy experto, pero por lo menos la presencia ahí
es muy, muy importante.

0: tragedias, milagros. Había una familia de trillizas, acabamos de informar en la entrevista anterior con Gabriela. Dos de ellas están fallecidas, los padres de ellas están fallecidos, una vive y está siendo tratada. Eso ha sido un drama humano enorme. El rescate de una mujer, ¿cómo se celebra por parte de los rescatistas el rescate de una persona? Sabiendo que hay centenas de, o decenas, en fin, en cada sitio, de víctimas mortales, el rescatar con vida a una persona es una auténtica fiesta. Y eso es saludar a la vida en un país que ha tenido tantas tragedias y catástrofes como Colombia. De momento, los últimos datos decían 265 fallecidos, 3.494 heridos, centenas de desaparecidos y destrucción. Personal, material, física, infraestructura, hospitales, edificios altos y algunos de ellos nuevos. Que uno dice, ¿cómo? ¿Y las normas de sismo resistencia? Y eso nos vuelve también a la pregunta que formulamos siempre en el Ecuador. Lo hicimos en varias entrevistas en estos días aquí en cabina sobre lo que ocurre en el Ecuador cuando hay un sismo y lo que puede ocurrir. Y hace un rato hacía la referencia Gabriela de Pedernales, ¿no? Pero vamos a siempre pensar que debemos saber exactamente lo que nos sucede y naturalmente asistir al despliegue permanente del cumplimiento riguroso de las normas de construcción. Bueno, vamos a hablar un poco de los efectos de este sismo de Colombia, originario en el Valle del Chocó, departamento del Chocó. En un minuto, después de la publicidad, y nos contactaremos con el doctor Mario Ruiz, el director del Instituto Geofísico de la Escuela Politécnica, quien conocemos hace muchos años, y saludaremos en Noti Hoy en breve.
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0: Los informes elaborados por las cadenas aliadas llegan a esta hora.
1: El gobierno colombiano rechazó el miércoles las versiones que aseguran que está limitando la ayuda internacional para atender a las víctimas del terremoto de magnitud 7,4 que sacudió el oeste del país y deja cientos de muertos. Las autoridades aseguraron que la asistencia se está coordinando sin criterios políticos o ideológicos, en medio de las necesidades humanitarias provocadas por el sismo en la región cafetera y la costa del Pacífico.
2: 58.5 toneladas del gobierno de México, no hemos excluido a absolutamente ningún país, ¿cierto? En términos de los ofrecimientos que nos han hecho, trabajamos con países sin ninguna consideración ideológica ni política y aceptamos y agradecemos aquí su ayuda de manera encarecida.
1: Según la Cancillería, Colombia ya recibió 100 toneladas de ayuda enviadas por El Salvador y espera la llegada de otras 58,5 toneladas procedentes de México. Además, numerosos países de Europa, Medio Oriente y América Latina han ofrecido apoyo para afrontar la emergencia. Las autoridades también precisaron que las solicitudes formales de equipos internacionales de búsqueda y rescate fueron dirigidas a Estados Unidos, El Salvador, Ecuador e Israel, con el objetivo de reforzar las operaciones para localizar sobrevivientes.
3: Solo estaremos aceptando el apoyo por parte de estos países que nos pueden garantizar grupos de búsqueda y rescate reconocidos por el INSARAC, que es el sistema internacional que lo certifica.
1: Mientras continúan las labores de rescate, también han llegado de forma independiente brigadas de voluntarios extranjeros, entre ellas los topos aztecas de México. El gobierno asegura que trabaja para coordinar la ayuda internacional y acelerar la asistencia a las miles de personas afectadas por una de las peores catástrofes naturales registradas en Colombia en las últimas décadas.
4: Europa vivió el miércoles un eclipse solar total, un fenómeno astronómico poco usual que fue seguido con emoción y entusiasmo por millones de personas, desde los confines del Ártico ruso hasta las islas mediterráneas de España. El eclipse comenzó poco antes de las 17 GMT. En ese momento, la alineación perfecta entre la Luna y el Sol proyectó en el extremo norte de Rusia una enorme sombra que fue desplazándose sobre Groenlandia, Islandia y España hasta desaparecer en el Mediterráneo una hora y media después. En ciudades y localidades de toda Europa, fueron miles los que buscaron los mejores lugares para observar cómo en medio del atardecer se hizo la noche.
5: Es realmente espectacular, ya casi lo hemos vivido por completo y si uno se fija en toda la gente que hay aquí en la montaña interesada en verlo, es un enorme espectáculo que no se ve muy a menudo.
4: Fue absolutamente increíble, fue algo que no vivirás en toda una vida, fue más de lo que esperaba.
5: Fue increíble, simplemente ver ese espectáculo natural, pasa del día a la noche y de nuevo a día en cuestión de minutos, es una locura, valió la pena el viaje.
6: It's wild. It's worth the trip.
7: Pues cuando lo ves es espectacular, no te lo crees. Cuando la cuenta atrás, la ir viendo la emoción de cómo se va haciendo más pequeño y cuando lo ves por fin, es que no te lo crees. Yo creo que es de las cosas más bonitas que he visto en mi vida.
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8: En 7 de la mañana, 25 minutos, una hora menos en Galápagos. Gracias por su sintonía, Noti hoy. En Radio Centro estamos con Oscar Torres, él es periodista en Cali. Nos acabamos de contactar y le agradecemos también por la premura con que pudimos hacer este contacto. Oscar, buenos días. En Radio Centro, Noti hoy en Ecuador, te escuchamos. Solidarios, desde luego, conmovidos por la tragedia de Colombia, por esas tierras tan, tan bonitas que conocemos, que visitamos con alguna frecuencia. ¿Cómo están las cosas? Que nos cuentes también personalmente cuál ha sido tu

0: tu experiencia, cómo, dónde estabas en el momento del sismo. En fin, gracias por atender a Noti Hoy y Radio Centro de Quito. Un saludo cordial.
1: Hola, buenos días a usted, buenos días a todas las hermosas personas, a nuestros vecinos, a nuestros hermanos ecuatorianos, a ese Quito precioso que tengo la oportunidad de conocerlo y a tantos amigos que pues, también comparten allí en Quito, en Río Huamba, La Tacunga, Guayaquil, en Santo Domingo, bueno, en tantas ciudades y municipios del hermoso Ecuador. Pues la verdad es que le cuento que hace 72 horas, van a ser ya 72 horas en escasos 5 o 6 minutos, pues hemos vivido quizás el sismo más fuerte, yo creo que en toda la historia de Colombia. Ayer hablaba con una persona que entiende de ingeniería civil y me decía que normalmente cada 100 años puede pasar un sismo similar, pero creo yo que este ha sido el sismo, valga la redundancia, que ha sacudido más fuerte a Colombia. Sismo que incluso de las comparaciones a los compañeros de Venezuela, pues estaba a un grado más abajo de la escuela. Hace una vez y medio fue un sismo de 7.5 en la escala de Richter, o sea, en Colombia pues fue 7.4, pero es que ha lastimado por completo casi que a todo el país, porque si hablamos desde Pasto, que es la ciudad más importante en la frontera con ustedes, hasta casi que la costa atlántica, hasta Cartagena se sintió, aquí en Venezuela que nos ha dicho que lo sintió, allí en el Ecuador sabemos que también se sintió el temblor, gente en Panamá por supuesto que también lo sintió, el epicentro, el departamento del Chocó, que es en la costa pacífica y suroccidente de Colombia, lo ha sentido muchísimo, está aislado, nuestro primer puerto principal en el Pacífico, que es Buenaventura, que está aquí a 2 horas de nuestra ciudad Santiago de Cali y que hace parte de nuestro departamento, el Valle del Cauca, está totalmente aislado. Para entrar a Buenaventura hay que usar 2 puentes y los 2 puentes colapsaron. Cali en este momento pues creo yo que también es la ciudad más aporreada, más golpeada precisamente por las víctimas, mientras que el eje cafetero, que también ha sufrido mucho, pues hay que recordar que por allá en los años de 99 pues sufrieron un temblor muy fuerte y que ellos han aprendido a vivir con los temblores, por decirlo así, pero creo yo que este ha sido muy fuerte precisamente porque son muchas las ciudades las que han sido lastimadas por este movimiento de tierra.
0: Oscar, el Tiempo de Bogotá dice esta mañana en su página web que el 93% del Chocó sufrió graves daños por el terremoto. Es la zona donde fue el epicentro, pero también una zona particularmente preterida, aislada, con problemas de toda índole, y de momento la comunicación tampoco es tan fluida, ¿no? Las vías están colapsadas, los sistemas de comunicación no son fluidos. Cali es una ciudad grande, si se quiere, preparada para muchas cosas, con grandes construcciones, y por eso el impacto de este terremoto enorme ha sido grande en Cali. El contraste es enorme, y por supuesto la tarea se está acercando a esa línea dura de las 72 horas donde la esperanza de vida se va extinguiendo. Sin embargo, creo que hay que destacar el espíritu de lucha de los rescatistas, los voluntarios, pero también los preparados, defensa civil, bomberos, naturalmente policía, fuerzas armadas, por cavar dentro de los escombros para rescatar vidas humanas. Cali ha dado también estos días, como en muchas cosas, señales de capacidad de resistir y alzarse. Y eso es un tema que, en medio del dolor que nos aqueja a todos, que sentimos todos, de la solidaridad que tenemos todos, habla bien. Hay que levantarse, hay que recuperarse. Ahora viene la cuestión de la construcción. El presidente ha anunciado emergencia económica para derivar recursos. ¿Cómo ha sido esa respuesta del Estado, que en Colombia tradicionalmente ha sido muy institucional, frente a una tragedia que desde luego jamás se puede predecir? Lo que sí hay que hacer es, como decía Óscar Torres,

0: un rato prepararse. Por favor.
1: Hombre, yo creo que primero hay que hacer un paréntesis muy grande, Gonzalo. Devolvámonos 7 días atrás. Cali era la capital de Colombia.
0: Perdón, si puedes prender la cámara porque estamos igual al aire con imagen. Se te apagó.
1: Se apagó la cámara. Vale, ya, un segundo. Nuevamente, ahí está ya, la
0: perfecto.
1: Cámara.
0: Repite.
1: Vale, claro que sí. Te decía, Gonzalo, que tenemos que devolvernos 7 días atrás. Porque el pasado 7 de agosto, que es cuando nosotros celebramos nuestro segundo día de independencia, o es decir, la batalla de Boyacá, que finalmente es la que logra la independencia de Colombia con los españoles, pues ese día se posesionó en Cali, en esta ciudad, aquí muy cerca donde yo vivo. Yo estoy a una cuadra del batallón Pichincha, donde Abelardo de la Estrella dio su primer alocución presidencial. Y más o menos, la Arena USC, que es el coliseo donde se posesionó, está en la calle Quinta con 62, 64 realmente, y yo vivo en la calle Quinta con 78, o sea, estoy más o menos a unas 8 o 10 cuadras, y este sector está muy cerca también a edificaciones que se han caído. Si ustedes han visto, han leído y han escuchado, hay edificaciones que se han caído al lado de la Plaza de Toros, en la Guadalupe. Más o menos 2-3 manzanas alrededor de la Plaza de Toros, ¿sí? En donde ven, bueno, hacemos tal vez propaganda, el D1, un edificio al lado de un D1 que han escuchado. Aquí muy cerca, Capri, estoy a 3-4 cuadras de donde se cayó ese edificio de Capri, a 4 cuadras más o menos de donde se cayó el edificio del barrio El Refugio, por supuesto al norte de Cali. Y entonces, devolviéndonos 7 días atrás, la ciudad estaba espectacular, la ciudad estaba lista para recibir al presidente del Ecuador, a su majestad el rey de España, a la delegación grandísima que llegó de Estados Unidos, por supuesto a la delegación del nuevo presidente, del vicepresidente, de su gabinete de ministros. Y ese fin de semana, pues todo funcionó, marchó, era un día feriado. Nos deslizábamos también aquí en nuestra ciudad, en Cali, porque en este momentico debería de ir uno de los festivales culturales más importantes, creo yo, después de la Feria de Cali. Es el Petronio Álvarez, que mueve muchísimo la economía, sobre todo de esta región del suroccidente, es decir, desde Ipiales hasta la punta alta del Chocó, que es el Petronio Álvarez. Es un festival de música y de gastronomía cultural afrocolombiano que lleva 30 años, que este año iba a cumplir 30 años. Y que lamentablemente, por las circunstancias que exactamente hace 3 días, porque ya son las 7:34, pasó el temblor. Entonces, primero, si me vuelvo más atrás, pues con tema de elecciones, el país estaba muy dividido, el país estaba muy fragmentado. Había gente de izquierda, había gente de derecha peleando por su candidato, y tal vez la cosa más bonita que ha logrado este temblor, ha logrado este movimiento de tierra, es haber unido a esa izquierda y a esa derecha, ¿no? Como hermanos que somos, los colombianos que somos, a salir a rescatar al que tú no conoces, pero el que vive al lado tuyo. A salir a rescatar a ese vecino que vive a 20 cuadras, que vive en tu misma ciudad, pero que no lo conoce. Te digo que es muy emocionante. Yo en un momento, hace unos años, trabajé como bomberos en un municipio aquí enseguida de la ciudad de Cali. Es una localidad donde muchos también nos permutamos, una localidad que muchos también se trabajan allí porque es ciudades hermanas. Y una cosa es que te expliquen, una cosa es que te preparen, que te entrenen, otra cosa es estar parado en un edificio que anteriormente eran 5, 6, 10 pisos, y que está más o menos a una altura de 3 metros con todo el escombro encima de quién sabe cuánta cantidad de personas. Creo yo que a pesar de los daños, a pesar de las víctimas, a pesar del esfuerzo del gobierno nacional, que está entregado, y creo yo que viene haciendo de buena forma, viene ayudando el presidente de Estados Unidos, casi todas las ciudades. El Chocó es un tema más complicado de llegar, porque tendría que llegar sí o sí por avión. Aún así, el presidente estaba ya en Quibdó, que es la capital.

0: capital del Chocó. A su vicepresidenta ha estado allí. Es complicado porque obviamente es la frontera de tierra que tiene Colombia hacia el mar, hacia tanto el Pacífico como el Atlántico, porque casi que conecta casi con los dos mares. Es el tapón del Darién, es la frontera que pasa el Panamá, y por supuesto pues históricamente ha sido la vía para pasar pues todo tipo de sustancias, de droga. Por supuesto también tiene, es parte de selva nativa, entonces el oro es muy fuerte allí, la madera, el caucho, o sea, son componentes de la minería ilegal, donde el narcotráfico, los cultivos ilícitos, pues tienen una fuerza muy grande. Y tal vez sonará como tema político, pero lamentablemente el gobierno anterior pues dejó que los cultivos ilícitos en Colombia crecieran muchísimo en nuestra región, en el suroccidente colombiano.
1: Eso fue tremendo. También lo conocemos en la frontera con Ecuador, los países, departamentos de Putumayo y Nariño han sido infestados de nuevas plantaciones de hoja de coca y sin control estatal, institucional, y eso esperemos también que tenga con el tiempo una respuesta rápida del gobierno colombiano, porque para el Ecuador también es importante. Desde luego, expresamos una inmensa solidaridad con Cali, esa ciudad tan bella que conocemos, cuando mencionabas el barrio Guadalupe, cercano a la Plaza de Toros de Caña, Verelejo, donde he tenido la suerte de testificar grandes jornadas taurinas, y el dolor en barrio de Capri, en fin, que es uno de los más afectados. Nuestra solidaridad inmensa, y valorar mucho este contacto, creo que ha sido muy ilustrativo, con Óscar Torres, periodista caleño, expresarle nuestra solidaridad y siempre atentos a lo que ocurre en Colombia. Estamos reportando de esos temas todos estos días, con diferentes tipos de contactos, y naturalmente también con los impactos que en el Ecuador puede tener, porque estamos en una zona sísmica altamente vulnerable. Aquí en Quito, como bien refería Óscar Torres, se sintió, y con mucha fuerza, y hasta en 5 provincias del Ecuador con particular fuerza, ese sismo en el Valle del Chocó, que afectó a Cali, Pereira, Manizales, en fin, tantas localidades apreciadas, queridas, y algunas complicadas a este momento. Así es que, Óscar, agradezco la respuesta inmediata. Esta mañana estaremos en contacto, solidaridad, y desde luego para cualquier aspecto informativo, a las órdenes desde Noti Hoy, Radio Centro. Muy buen día.
0: Gonzalo, a usted muchas gracias, a todos nuestros hermanos ecuatorianos, a todos nuestros amigos, no solamente del mundo taurino, porque pues lo que nos une es la fiesta brava. Un abrazo a toda la afición, a la que tuve la oportunidad de conocer en Iñaquito, en la Belmonte, bueno, tantas y tantas personas. La verdad, gracias por estar pendientes de nosotros, gracias porque han habido muchas personas que nos han llamado, que nos han preguntado qué necesitamos. Usted lo decía, el barrio Guadalupe está desaparecido. Lo único que queda es la Plaza de Toros, la estructura de la Plaza de Toros de ese sector. Hay un par de edificios que todavía se mantienen, pero son que se vienen al piso. Y la verdad que gracias por ayudarnos, por estar pendientes de nosotros, porque realmente en ese momento no lo necesitamos. Necesitamos esas llamadas de los amigos, necesitamos, por supuesto, toda la ayuda que venga de allá para acá, y por supuesto esperamos también poder salir adelante. Ustedes son no nada más y nada menos que nuestro principal socio comercial, por decirlo aquí, en el suroccidente colombiano. Entonces, pues la verdad, gracias por estar pendiente con todo lo que está pasando en las últimas 72 horas, en estos 3 días que, bueno, estamos volviendo a nacer, que tenemos la oportunidad de enfrentarnos a la vida, de agradecerle a Dios y de salir adelante y demostrar de cómo es el material que tenemos hecho los colombianos.
1: Un abrazo, que sea así, pueblo inteligente, pueblo luchador, pueblo creativo, pueblo maravilloso, también con luces y sombras, con los problemas de la violencia, pero hay que salir adelante, y esto es una prueba de fuego, sí, una prueba dura para que Colombia muestre esa piel con la que está hecho. Óscar, un abrazo fuerte desde Quito, desde Noti Hoy Radio Centro. Hasta la próxima.

0: Vamos a publicidad, venimos enseguida.
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2: Bien, amigos, gracias por su gentil sintonía. Son las 7:45, una hora menos en Galápagos. Queremos dar la más cordial bienvenida al doctor Carlos Figueroa, el expresidente del Colegio de Médicos de Pichincha. Tantos temas que le quejan al Ecuador en materia de la salud pública. Los espacios de televisión permanentemente llegan a los hospitales públicos, a los hospitales de la Seguridad Social, y entrevistan a los pacientes. Y la gran mayoría de gente dice, no hay los medicamentos. Hemos hablado durante estos días con varios representantes de enfermedades catastróficas, enfermedades graves, severas, que tienen también ese problema, pero multiplicado, si se quiere, porque es un menor número de pacientes, pero justamente la necesidad crece y es mayor. ¿Cuál es el estado de la cuestión? Gracias, doctor Figueroa, por estar con nosotros esta mañana en Noti Hoy, en Radio Centro.
3: Muy buenos días, muy agradecido por la entrevista. Estamos sufriendo un estado de crisis permanente dentro de la salud, y la falta de insumos, la falta de medicinas, de reparación de los equipos y de mantenimiento, se ha vuelto un problema crónico. Y como usted dice, quienes sufren son los pacientes. Entonces vemos que los pacientes renales no se pueden realizar las diálisis, los pacientes oncológicos no tienen los medicamentos, los pacientes de VIH se retrasan sus tratamientos, existen unas listas prolongadísimas con mucho tiempo de espera, ya sean especialidades clínicas y quirúrgicas. Hay muchos pacientes que en este avatar, en este devenir, han fallecido, porque hay que decirlo claramente, con cuestiones hasta básicas que no pueden ser atendidas, que un apendicitis que se convierte en peritonitis, una vesícula que se perfora, un cáncer que está recorriendo y esperando 6 meses, 7 meses, 8 meses, y claro, el cáncer no perdona, no abandona, y sigue evolucionando, y estos pacientes fallecen.
2: Incluso, doctor Figueroa, algunos tratamientos que pudieran atenuar algunas de estas enfermedades, al carecer de medicinas o de adecuada atención, se dilatan y agravan a algunos pacientes. Algunos no mueren, sí, de acuerdo, hay algunos que permanecen, pero permanecen en condiciones más precarias de salud, y esto es un drama humano enorme para el paciente, por supuesto, pero para sus familias también, que tienen que padecer esta prolongación de las dificultades, con todo lo que acarrea también en el aspecto emocional, sentimental, económica, el dolor del paciente y su familia, ¿no?
3: Sí, eso, y yo digo, yo quisiera entrar a este programa diciendo, agradecemos la labor o reconocemos la labor que ha hecho tal o cual ministro de salud, y decir, miren, hemos tenido al doctor médico tal que ha hecho tales avances, ¿no es cierto?, dentro del problema sanitario en el país. Pero no es así, porque nos han ofendido tanto. Yo, al menos como médico, me siento ofendido. Que vengan y me pongan a dos abogados como ministros de salud, o que lastimosamente a la vicepresidenta le hayan encargado, siendo ella una persona que conoce de la industria, me parece que de textiles, o más bien de algo así, de moda. Pero ¿cómo ustedes, cómo se puede ser tan irresponsables para dejar a personas que no tienen una gota de conocimiento sobre la salud?
2: Ahora, claro, es el estado crítico, ¿no? Porque también hemos tenido en este gobierno, yo no sé si van 7, 8.
3: Ocho hasta el momento.
2: Ministros de salud.
3: Dos abogados y la vicepresidenta. Pero los cinco. Pero los cinco profesionales no han estado capacitados. No tienen capacidad de gestión. No son salubristas. Por favor, entiendan. Entiendan que esto se necesita. Una persona que ha estudiado 2, 3 años y que se preocupa y que ha estudiado, por ejemplo, la, cómo se debe gestionar los recursos, un gerente en salud.
2: Claro. O un administradores de salud.
3: Exacto.
2: Que pueden ser médicos, pero a la vez tienen esa especialidad.
3: Antes no era así.
2: No, no había.
3: Y fíjese que, a pesar de no ser así, usted recordará que los hospitales estaban abastecidos, que los profesionales médicos sabían lo que hay que comprar, qué era lo prioritario, qué había que principalizar. Dígame, un gerente de marketing, no estoy despreciando esa profesión ni otras gerencias de ingenierías, ¿no? Que no saben nada de salud y se meten a decir que hay que comprar tal o cual cosa. Entonces, no es posible manejarse con esas personas. Yo regresaría, si usted me pregunta a mí, yo regreso a que haya solo directores médicos y no haya esos tales gerentes, que desde ahí comenzó la corrupción.
2: Porque
3: no entienden el dolor humano.
2: Usted acaba de tocar un tema clave también, que el Ecuador lo vio, si se quiere, en su cara más grotesca durante la pandemia. Cómo con la salud se hizo negocios enormes.

0: y todavía, fíjese, hay casos que están en la justicia que no se terminan de resolver por algunos de los grandes negociados en la pandemia. Y
1: yo mismo hice una más de 140 casos de denuncias de los hospitales públicos. Claro. Presenté a la fiscalía, me fui al supuestamente a donde estaban el sitio especializado para la investigación, hablé con el fiscal, le dije, mire, señor fiscal, cuando usted quiera, me llama, le explico cómo se está produciendo el robo, el saqueo, y yo determinaba en ese tiempo 11 formas de robar.
0: Casi métodos.
1: Sí, métodos y formas que tenían para robar. Dejé la denuncia. Sí. Hasta el día de hoy ni siquiera me han llamado a reconocer la firma.
0: Doctor Figueroa es el presidente del Colegio de Médicos de Pichincha, Carlos Figueroa. Hay otro tema que no debemos soslayar. En algunos hospitales, en Guayaquil sobre todo, han caído asesinadas personas. Yo hablé con alguien hace tal vez un año y medio, que se hizo cargo en el Hospital Carlos Andrade Marín, me explicó los problemas, me dijo cuáles eran los mecanismos que tenía para solucionar el tema de abastecimiento de medicinas, de maquinaria también, de equipos, insumos, en fin, y me dijo, esto va a funcionar. Cuando pedí la posibilidad de hacer una entrevista, me negaron, me dijeron no, porque hay amenazas de muerte. Es decir, estamos en eso también en la medicina en el Ecuador, la medicina también está penetrada por estos temas del crimen organizado que tanto daño le está haciendo al país, adicionalmente de todos los problemas de falta de operatividad. Probablemente, digo yo, no sé qué ha pasado en el tiempo, personas que les han dicho, vea, sea ministro de salud, dicen, no, gracias, no me meto, no quiero. Hubo un ministro, hace unos cuantos, creo que el año pasado, que duró un mes y medio, y puso pies en Polvorosa porque se dijo, no hay una información contrastada, pero se dijo, había recibido amenazas de muerte. Uh-huh. Es decir, así estamos.
1: Sí, y no es nuevo. Recuerden ustedes cuando pasó lo de Salcedo y cayó la avioneta en Perú. No es nuevo porque... les voy a contar una...
0: Que además es uno de los ahora testigos protegidos en el caso del asesinato
1: De Fernando. Fernando Villavicencio. Mire, le voy a contar una cosa para que la gente sepa cómo está esto. Nos llaman hace ya más de 5 años a Fernando Villavicencio y a mí, y me dice un médico, enfermeras del Hospital Teodoro Maldonado Carbo, y valientemente ellos nos dicen, vean, queremos decirles y contarles en presencia de ustedes, vengan a Guayaquil. Le convenzo a mi amigo Fernando Villavicencio y nos vamos a Guayaquil a oírles y a ver qué es lo que estaba pasando en ese tiempo. Mire, nosotros no sabíamos, pues nos dicen, hay un grupo de delincuentes que llaman los tiguerones y que se han tomado todo lo que se refiere a guardianía,
0: un grupo que en ese momento ni siquiera conocíamos.
1: No sabíamos. Nosotros nos veíamos así como preguntándonos, ¿y qué es esto? ¿De qué nos están hablando? Y cuando comenzamos a desentrañar eso, nos damos cuenta que hay mafias dentro de los hospitales. Fíjese, uno de dos de esos directores médicos fueron amenazados y además les dispararon y les pegaron grandes palizas que casi les cuesta la vida. A otras personas les cortaron los frenos, etcétera. O sea, era algo deplorable hasta que llegó los asesinatos. Recuerde usted ya dos personas del Teodoro Maldonado Carbo han sido asesinadas.
0: Y otro... yo no sé en qué institución, pero otra persona fue desaparecida y hasta ahora no se la encuentra, ¿no?
1: Es algo realmente terrible, pero independientemente de eso...
0: ¿Pero qué muestra todo eso?
1: Mire, independientemente de eso, de la podredumbre que puede existir, de la falta de presencia del Estado dentro de los hospitales para corregir esto, porque diríamos nosotros, ya, se dice que son grupos mafiosos que están al interior, o sea, desentrañemos eso, tratemos de ver cuál es la forma de salir de eso. ¿Necesitan acaso administración externa, tal vez? ¿Verdad? Tal vez sí, y podría ser una de las soluciones.
0: Habría que estudiarlo. Porque...
1: sí, habría que estudiarlo, pero en este momento...
0: Pero no, lo que pasa es que no podemos, o sea, en medicina casi todo es urgente, digamos.
1: Sí.
0: O sea, estamos hablando del tema de la corrupción y las mafias, de una administración efectiva, de modo administrativo, pero también de un conocimiento médico. Después de la continuidad en el cargo de un ministro secretario de Estado, yo digo, aunque sea, como usted dice, un abogado, un experto en marketing, pero que duren los ministros de Estado en medicina.

0: hay acciones, yo creo que también hay actos de buena voluntad de algunos ministros, pero a la hora de la hora me parece que se topan con un muro y les viene la impotencia. Y después está el problema económico, está el problema de la importación de medicamentos, que si hacemos un solo sistema para
1: fíjese en este momento. ¿Cómo le podemos pedir al ministro si ya no tiene las competencias? Ahora es la empresa pública formada por dictada por el gobierno
0: la
1: que tiene que tomar las decisiones y a la que tenemos que reclamarle. Ya bueno, ni siquiera el ministro solo hace gobernanza en este momento.
0: Pero las empresas públicas supone que están, desde luego, ligados al Ministerio de Economía y Finanzas, el Ministerio de Salud, en fin.
1: Un abogado de apellido Andino, el que es el responsable de esa empresa. A él le tienen que llamar, entrevistarle y decirle, señor, ¿para cuándo las medicinas?
0: Pero bueno.
1: Es la empresa que está encargada de las compras públicas,
0: ya.
1: De todo, hasta del personal.
0: ¿Y por qué el tema este de compras hace 2 meses, hubo el discurso presidencial, las medicinas de la India, se dijo, hay que pasar, por supuesto, en las medicinas de la India tienen que cumplir con regulaciones de la FDA, que es la organización de Estados Unidos, que tiene altos niveles de calidad.
1: Altos estándares, ¿no?
0: Estándares de calidad para poder controlar. Porque claro, en la India hay miles de fábricas de medicinas que venden medicamentos a todo el mundo. Unos son
1: buenos,
0: mucha calidad, y otros, quién sabe.
1: Sí. Pero por eso, lo mismo que la China.
0: Y varios países que producen medicinas. ¿Cómo garantizamos que haya, si se compra a la India o se compra a donde sea, una medicina tenga la calidad? Esto de la FDA, la Federal Drug Administration de Estados Unidos, que se supone que es una institución científica y seria, ¿no? Pero ¿cómo hacemos? Y después lo otro es que ya se habló en mayo, pero todavía no termina de llegar, no aterriza. ¿Qué pasa? ¿Cómo son esos
1: mire,
0: temas?
1: Yo para mí es muy doloroso tener oír esto, porque para mí me suena como burla cuando me dicen, no, tranquilos, en 2-3 meses ya están aquí las medicinas. Eso es falso. Es falso, no pueden hacerlo. Porque no es que las medicinas están pues disponibles en la India y claro, usted va como en un mercado y le dice, ya deme este producto.
0: Además,
1: y me llevo.
0: Además hay que recordar que los medicamentos caducan, tienen
1: su... No es así. Entonces, mire, vamos a suponer...
0: De producción,
1: verá, hay un ministro que para mí fue uno de los pocos ministros buenos que hemos tenido, que era un gobierno de Lazo, de derecha por si acaso, pero buen ministro. Se llama José Ruales, se llama.
0: Sí, ¿cómo?
1: Pepe Ruales.
0: Él está en la universidad, es decano de una facultad.
1: Mire, él compró a través de la ONU los medicamentos y compró también vacunas. ¿Él qué hizo? No es que trajo a los 3 meses y nos ofreció a los 3 meses les traigo, no. Llegó en el gobierno de Noboa. Ya ni siquiera estaba de gobierno.
0: O sea, que eso muestra la dificultad de hacer.
1: Y la preparación, la responsabilidad con que hay que hacer las compras de medicamentos.
0: Esto de los cuadros básicos de medicamentos, porque también las enfermedades, van cambiando, los grupos demográficos van cambiando, el tipo de enfermedades por los...
1: El avance de la medicina,
0: pero por otro la mala alimentación que tenemos a veces hace que aparezcan otras patologías.
1: Otro día hablamos
0: de el deber ser
1: del
0: de
1: comer,
0: eso?
1: ¿No? Las medicinas, nosotros tenemos primero un comité dentro del Ministerio de Salud y ahí participan las universidades, participamos los gremios. Determinamos el número de medicamentos que se deben adquirir. En este momento no me acuerdo cuántas moléculas son, creo que son los básicos, son cerca de 600 medicamentos y están dentro incluso de un cuadro básico de un, antes hasta se publicaba un libro para que tengan todas las personas acceso a ese cuadro básico y ese cuadro básico es el que el Estado, el que el gobierno tiene que comprar. Aparte de eso, existen los medicamentos para medicinas raras, etcétera.
0: Claro, que ese es otro
1: punto. Una cuestión
0: de nicho,
1: muy especial.
0: Pero indispensable.
1: Indispensable.
0: El cuadro básico es lo general, pero ¿por qué es tan difícil acceder a esos mercados? ¿Por qué usted dice, llegan a India y a lo mejor no hay esto? ¿Por qué? ¿Cómo se

0: hacen los temas de los stocks a nivel
1: internacional? Mire, le voy a describir una compra aquí en Ecuador. Mire, y esto se produce también a nivel internacional. A ver, dice, vamos a comprar ibuprofeno, por poner un nombre, o acetaminofén. ¿Cuántos millones de tabletas de acetaminofén estamos? 100 millones de tabletas, tal vez.
0: ¿Pero quién le da?
1: Pero son millones y millones. Sí, la data. La data. ¿Cuánto?
0: Del Ministerio de Salud.
1: Del Ministerio de Salud, del IES, e incluso de.
0: Esa compra no incluye el sector privado.
1: No, no.
0: Solamente.
1: Solo el sector público.
0: Fuerza Armada,
1: solo el sector público.
0: Seguridad.
1: Entonces,
0: social y.
1: Hay las medicinas, ese 10 millones de tabletas, de un antipetersivo, etcétera. No, no están en stock.
0: O sea, no es que
1: ¿qué hacen? Y les dicen, miren, van a entregar
0: usted, mil televisores.
1: No hay cómo. Yeah. Entonces usted dice, mire, y tiene que hacerse así. Dice, usted me va a entregar el 20% a tal fecha, el 40% a tal fecha, el 70% y el 100% a tal fecha. ¿Sí? Yeah. ¿Qué es lo que pasa? Que incluso siendo tramposos, el Estado le dice, no, es que usted tiene que entregarme el 50% y a los 3 meses me tiene que entregar el 100%. Y eso determina que sea proveedor incumplido.
0: Pero
1: cuando
0: eso,
1: tiene
0: eso
1: algún
0: es posible,
1: problema.
0: Viable. ¿Es posible que un,
1: ¿sabe qué hacen?
0: Un proveedor
1: ¿sabe
0: lo
1: qué
0: tenga?
1: Hacen los proveedores. Compran, por eso hay grupos. Estos grupos mafiosos se han formado a expensas de qué. La gente de los laboratorios no quiere estar en ese lío de comprarle, de adquirir en otro laboratorio, no. Dice, a ver, yo espero que venga el que ha vendido, el que ha ofrecido, ¿sí? Y yo le vendo a ese, al
0: bueno,
1: que está ofertando, pero así se hace en Ecuador. Pero así se hace.
0: ¿Y qué pasa en otras partes del mundo, de lo que usted sabe?
1: Lo mismo. Pero usted va y compra, a menos que haga compra directa desde el Estado. O al menos que haga una compra a través de la ONU o a través de un organismo internacional, de la OPS o
0: ONS. Estado parecía una buena idea.
1: Pero una buena idea.
0: La India, pero a ver, ¿en qué estamos ahora?
1: En este momento estamos con un ofrecimiento de que van a comprar a la India. Dígame usted, yo pregunto, ¿ya estarán hechos los reglamentos de la empresa pública que va a comprar? Claro. Si no hay reglamentación,
0: primero la empresa
1: no van
0: pública,
1: a comprar.
0: Claro, no hay, primero. Y segundo, también hay una agencia de regulación,
1: claro,
0: interna, que tiene que, esos estándares internacionales también tienen que ser homologados con estándares locales. Mientras tanto,
1: le digo la solución.
0: Figueroa.
1: En este momento deberían estar haciendo esa compra en perspectiva, pero comprar en lo local, que sí hay. Comprar en local, no podrán haber los 10 millones de tabletas de tal cosa, pero habrán 200 mil. Pero habrá dentro de un tiempo 1 millón y habrá dentro de otro tiempo 2 millones. Señores, así se hace, así es la triste realidad. Si no tienen quien les dé haciendo, vean, en el colegio médico les podemos ayudar para decirles, para informarles cómo es esta situación, cómo es esta cuestión de la adquisición de insumos y medicamentos. Vean, en el caso de los insumos, que es lo que mandan a comprar a todos los pacientes, ¿sabe cuántos insumos son? Porque no son los 400 y tanto ni los 600 medicamentos. ¿Sabe cuántos insumos, ítems de son?
0: Inagotables.
1: 6,000.
0: Imagínese.
1: 6,000 insumos tiene el listado del ministerio. ¿Y cree usted que usted va a poder dotar en este momento que no existe ni siquiera el 30%? No, ya no existe el 30%.
0: Ya
1: no existe ni el 20%. Estamos totalmente desabastecidos.
0: Eso es un tema. Y con este otro quiero concluir por ahora. Es Carlos Figueroa, presidente del Colegio de Médicos de Pichincha. El otro tema es que va la gente a un hospital tal, pide una medicina, le dicen no hay, y hay, y esto se ha visto en algunas de las, estas como batidas, estas visitas sorpresa que ha hecho el ministro del Interior, recientemente incluso con el nuevo ministro de Salud. Y en las farmacias de fuera están los medicamentos y dice Ministerio de Salud Pública, pasa.
1: Cada día menos, porque ya no hay ni siquiera las medicinas.
0: Pero
1: ha pasado.
0: Tiempo, ¿no?
1: Evidentemente, eso es un mecanismo de control. No es la cuestión básica.
0: ¿Qué pasa
1: básica
0: con los inventarios? ¿Qué pasa con la ética de una persona que maneja una botica, digamos, en un hospital grande?
1: Usted ha visto qué ha pasado con la ética en nuestro país. La ética hasta de los médicos ahora. Ese profesionalismo médico se ha perdido. Y tenemos que insistir. Por eso el colegio médico dice, a ver, nosotros tenemos cuestiones básicas.

0: básicas. La primera es tenemos que meternos en la estructura sanitaria del país y decir, la política sanitaria se debe llevar de esta forma. Tenemos que hablar algo de las universidades, del número de profesionales que están sacando como médicos y de cómo están formando los posgrados, la calidad. Tenemos que decirlo. Por eso es que nosotros estamos hablando de certificación y recertificación profesional. Porque necesitamos que sean médicos calificados, claro, por favor. Y claro, el tercer punto, claro,
1: es la con el tiempo. Sí. Pues, eso es evidente.
0: Sí, sí, pero como una.
1: Pero la formación académica.
0: Pero mire, que ahora, tenga un médico de algunas universidades X, ¿sí? Que cuestiones básicas no puedan hacerla. Que no puedan hacer, mantener una asepsia, antisepsia, que nosotros llamamos, por ejemplo, colocación de guantes correctamente, o tomar los signos vitales, y digan no, porque eso hace la enfermera. Si alguien ya no sabe tomar signos vitales, Dios, o sea, ¿en dónde estamos parados?
2: ¿De qué estamos hablando? Bueno, gracias al doctor Carlos Figueroa por su presencia aquí. Un gusto saludarle. El tema es grave. Estamos todos pendientes de eso. Yo lo que veo frente a esta realidad, más allá de los temas de los grandes volúmenes de compra, de las mafias, es el paciente que se siente indefenso. Porque el paciente no sabe lo que le pase. Lo que quiere es un apoyo, o del Estado, o si acude a la medicina privada, o a la responsabilidad de los médicos, y eso en el Ecuador, por lo menos, de lo que vemos, deja mucho que desear. Gracias por la presencia de Noti hoy.
0: Gracias a ustedes.
2: En Radio Centro. Venimos enseguida, hablaremos de una parte del viaje del presidente de la República a Lejano Oriente, concretamente de lo que va a hacer en la China, y estaremos conversando con quien preside la Cámara de Comercio Ecuatoriano-China, en breve, después de la publicidad.
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2: Muchas gracias por su sintonía. Son las 8 de la mañana, 12 minutos, una hora menos en Galápagos. Queremos tocar diversos temas de la actualidad nacional, internacional. Y ahora vamos a hablar del próximo viaje del presidente de la República a tres países del Lejano Oriente. Concretamente, hoy nos enfocaremos en la República Popular China. Hay muchas cosas que hablar entre el presidente Daniel Noboa, Xi Jinping, el mismo tema de Coca-Cola Sinclair, a ver cómo está, ya pasa a manos de la China, el control de esa central hidroeléctrica que tantos dolores de cabeza dio en su etapa de construcción, del precio inicial terminó en un modo exorbitantemente alto, las fisuras que denunció el ministro hace unos años, Carlos Pérez, en fin, ese será uno de los temas. Pero también nos ocupan algunos temas comerciales, tenemos un tratado comercial, un tratado de libre comercio con China, cómo va avanzando, le queremos tomar el pulso, los problemas puntuales del camarón. Por eso es que saludamos ahora en NotiHoy Radio Centro a la presidenta de la Cámara de Comercio Ecuatoriano-China, Magaly Caicedo, a quien agradecemos por darnos unos minutos y darnos ese enfoque desde la perspectiva del crecimiento de los negocios con China, tomarle el pulso también a ese tratado de libre comercio que sabemos tiene que ir avanzando. Se puede expandir el Ecuador en sus exportaciones a la China, hay dificultades, en fin, ¿qué oportunidad supone? Muchas gracias, Magaly, por estar con nosotros. Una visita presidencial, una nueva visita del presidente Daniel Noboa a la República Popular China y su encuentro con Xi Jinping. La escuchamos.
17: Buenos días, está un poco bajo el volumen, pienso que ya empezamos la entrevista.
2: Sí.
17: Y no sé si me escuchan.
2: Yo lo escucho perfectamente bien. Le preguntaba, ¿qué supone desde su perspectiva, su punto de vista, la nueva visita del presidente Daniel Noboa a la República Popular China para el ámbito del comercio?
17: Buenos días con todos, con su audiencia. Gracias por este espacio. Para nosotros como Cámara nos congratulamos con el viaje que está haciendo el señor presidente con su comitiva a China, porque esto es para poder reforzar aún más los lazos de cooperación que ya tenemos desde hace muchos años con China y que con el TLC pues nos dio mucha más apertura para que nuestras exportaciones lleguen al gigante asiático.
2: Bien, desde que se firmó el tratado el gobierno del presidente Guillermo Lasso hasta aquí, ¿cuánto hemos avanzado en la relación con China en el aspecto comercial? Y China, hay que decir, es un mercado enorme, hay muchos productos que pueden entrar, algunos tienen etapas de desgravación, algunas limitaciones, si se quiere, fitosanitarias, pero ¿cuánto hemos avanzado y cuáles son las principales expectativas que puede tener el Ecuador frente a las exportaciones hacia la China?
17: Sí, ha sido muy importante hacer un análisis del antes y el después del TLC. Nosotros ya en este año, según la data del Banco Central del Ecuador, las exportaciones a China no petroleras ya superan un 30% de lo que se exportó en este mismo periodo el año pasado. Aquí hay algo que indicar, que se concentra básicamente en cinco productos, que es el camarón, los productos mineros como el plomo, el cobre, el banano, la madera de balsa y también el cacao. Entonces, aquí más que nada el desarrollo

0: desafío es poder diversificar este destino para más productos ecuatorianos y que realmente se aproveche lo que es el Tratado de Libre Comercio tal como fue concebido.
1: Ajá. Ahora, hay un caso concreto del camarón. Ha habido algunos problemas. El camarón tiene en la China un futuro enorme, como está teniendo en todas las exportaciones ecuatorianas. ¿Cómo se pueden solucionar estos pequeños problemas o grandes, no lo sé, fitosanitarios? ¿Qué tipo de gestiones se puede hacer a nivel personal, presidente de la República, con el líder chino Xi Jinping? ¿Y cómo hacer que se facilite la expansión del negocio de camarón en la China? Es un tema muy particular, pero que desde luego estará muy seguramente en la agenda del diálogo de ambos jefes de Estado.
0: Sí, un poco tomando las palabras del ministro de Producción, Luis Alberto Jaramillo, él indicaba hace poco que obviamente la visita también va a ser tomada en cuenta para poder tratar de este tema, tanto en forma política como en la forma comercial, ¿no? Entonces es importante que se sienten a conversar cuál es la forma en el que actualmente la China está analizando los productos para también tener una alineación de cómo salen desde aquí, desde nuestro país.
1: Claro. Ahora, de las grandes líneas de productos ecuatorianos, ¿usted cuáles considera que son las más importantes que hay en este momento y las que tienen mayor proyección, que podemos ir conquistando poco a poco? Porque el tema de la producción es que se hace con una varita mágica de la noche a la mañana. Tenemos que mejorar el volumen de producción, la calidad, el tema del precio para abrirnos ese mercado, si es tan gentil.
0: En todo hay competencia, ¿no? O sea, ya nosotros pues llegamos con un TLC vigente hace 3 años, pero ya la China tiene TLC con otros países que también producen bananos, que también producen camarón. Entonces nosotros tenemos que llegar con calidad. Y también obviamente pues con volumen. Ya nosotros tenemos los productos banderas mencionados, como son el camarón, el banano, la madera, y esos son los productos que se siguen proyectando a crecimiento, ¿no? Entonces, por eso mencionaba que el gran desafío ahora es poder hacer todo lo necesario para que otros productos puedan atravesar esa puerta llamada TLC con China. Por ejemplo, tenemos piña, tenemos plátano, aguacate, productos lácteos. Los chinos han manifestado su interés en productos también de las patas de gallina, como para darle un ejemplo. Entonces, todo esto de aquí tenemos que verlo como una oportunidad y que se agilicen los protocolos de las certificaciones fitosanitarias para que así también pues haya una certeza de parte del exportador ecuatoriano en hacer su inversión y buscar los mercados para poder enviar estos productos que nosotros ya estamos exportando a otros destinos.
1: Recuerdo que cuando se presentó el tratado en un acto grande en un hotel de Quito, uno de los productos de los que se habló, y habló también de ello el embajador de la República Popular China, era la pitahaya, por ejemplo. Y he oído que la pitahaya se exporta a varios países del mundo. ¿Qué posibilidades hay de expansión de la venta de pitahaya en el mercado chino, de lo que usted conoce?
0: Hay una gran oportunidad porque es muy deseada nuestra pitahaya amarilla por lo que es dulce y es mucho más sabrosa que la que se está produciendo en ciertas partes ya de China. Entonces, se necesita esta certificación fitosanitaria para que la pitahaya pueda ser sembrada con mayor magnitud y pueda cubrir los volúmenes que piden los chinos, porque los chinos cuando compran en serio, compran volúmenes bastante altos, entonces nosotros tenemos que estar preparados para poder cubrir esa demanda que nos puedan hacer de cualquiera de nuestros productos.
1: Claro, es un mercado inmenso, por primera tema por el aspecto demográfico, segundo por la expansión de la capacidad adquisitiva de la sociedad china en los últimos 20, 30 años, ha sido una expansión enorme, pero asimismo demanda volúmenes enormes. Y para que un productor ecuatoriano siembre, debe tener garantías en el mercado. Por eso esta idea de los temas fitosanitarios y

0: allá a ayudar para que los productores ecuatorianos expandan su mercado?
1: Pienso que es una decisión muy acertada por parte del gobierno nacional, por parte del presidente Daniel Noboa, porque como usted bien manifiesta, él ya tiene una experiencia y un conocimiento en el Ministerio de Producción que va a ser muy importante en su gestión cuando llegue ya a ser nombrado oficialmente embajador en China, ¿no? Para esto hay un proceso protocolario que se tiene que hacer con el país donde va a estar el embajador, pero pensaría de que todo va a alinearse y vamos a tener un embajador de muy alto nivel que va a ayudar a la empresa, a la industria ecuatoriana a abrir los caminos, que es lo necesario al momento allá en China.
0: Ajá, esto es clave, muy importante. Ahora, siempre los tratados tienen la contracara, los productos chinos que llegan al Ecuador. ¿Cuáles son los principales rubros en esa línea? Estamos con Magali Caicedo, ella es presidenta de la Cámara de Comercio Ecuatoriano-China.
1: Los principales que ahorita están llegando en valor FOB son los vehículos. Ahorita tenemos la feria aquí de vehículos en Guayaquil y usted puede ver allí la gran propuesta que hay de vehículos chinos eléctricos. Uno de ellos me quedé sorprendida con un valor, un costo al consumidor final de $16,000. Entonces, y ha crecido mucho. Anteriormente había un poco una duda en que si reemplazaba mi vehículo con uno chino o peor aún eléctrico, pero ahora realmente de cada 4 vehículos que se están vendiendo, uno es eléctrico. Entonces aquí esa oportunidad la ha tomado bastante el productor chino de los vehículos. Luego también tenemos maquinarias para la agricultura, materias primas para la producción, lo cual es sumamente importante porque al llegar desgravadas para poder producir aquí la industria y a la vez exportar, exporta con mejores costos, lo que lo hace más competitivo. Y eso a la vez, pues, si yo soy competitivo, voy a invertir más, voy a dar más plazas de trabajo. Entonces, se convierte esto en un círculo virtuoso que definitivamente es de mucho beneficio para el país.
0: A propósito de este tema de los automotores, el otro día varios canales de televisión mostraron, vi el reportaje, un barco enorme de una de las grandes productoras chinas que llegó a Manta, y la verdad es que era impresionante porque hicieron tomas de las bodegas de los autos en un solo viaje. Este barco supera lo que normalmente hacen 20, 30 barcos distintos, y esa mercadería, digamos así, que son autos en este caso, eléctricos, enteramente eléctricos, y me parece que en alguna división de híbridos supera lo que, como le decía, varios automotores. Estamos, yo he leído varios reportajes en primicias, en fin, en otros medios importantes, sobre este crecimiento del mercado de autos eléctricos por un lado, o de híbridos, pero también sobre la expansión enorme de la China, frente a marcas importantísimas que hay en el Ecuador, japoneses, coreanos, mercados incluso europeos después del Tratado de Libre Comercio. Se avisora una expansión enorme, casi un copamiento de una parte importante del mercado ecuatoriano automotor de vehículos chinos.
1: Bueno, las oportunidades están creadas con el TLC, más que nada para los vehículos eléctricos, pero también los vehículos chinos tienen desafíos con otras marcas que ya tienen muchos años aquí en el país, ¿no? Marcas europeas, americanas, coreanas también, las japonesas. Entonces, es un mercado que lo que el TLC ha abierto un poco son esas oportunidades, pero se entra a la libre competencia.
0: ¿Y qué decir de la calidad? Que es un tema que a veces el consumidor también inquieta. Bueno, sí, viene el auto chino, será bueno, será malo. Unos dicen, no, llega, pero llega con tecnología de tal o cual calidad o certificado por algunas de las casas fabricantes de autos europeas más famosas. La calidad es un tema clave, porque la seguridad en la conducción automotor está también vinculada a la calidad de fabricación. ¿Qué decir de los autos chinos en esa línea?
1: Pienso que la calidad ha ido mejorando año a año porque ellos han podido innovar bastante en tanto en calidad, en diseño como en seguridad. Entonces, esto es un camino que también

0: Ellos tienen y un desafío potente, porque si alguien compra un vehículo chino y no le va bien, seguramente en la próxima oportunidad no lo hará. Entonces, de esto están muy conscientes los productores chinos, y por eso mismo esta innovación en tecnología que ellos están teniendo, que prácticamente pues ha dejado con un mercado más pequeño a otras marcas que ya tenían posicionado su mercado.
1: Usted está hablando de un tema clave que se llama la buena reputación de una marca, que es un tema que hay que cuidarlo en términos generales. Para el caso concreto del mercado automotor, desde luego es un tema crucial. Si tuviese que usted formular, Magali, tres puntos de la visita presidencial en el ámbito comercial, y que desde luego es lo que le compete, al presidente de la República, le diría: señor presidente, priorice tal o cual cosa en esta visita, en el diálogo con Xi Jinping, por ejemplo, y en todo lo que viene de un diálogo, porque siempre se dice la diplomacia directa es importante, que hablen los presidentes, pero después viene todo el seguimiento que tienen que hacer los funcionarios, tanto en China cuanto en Ecuador, de este tipo de acuerdos a los que se llegue. ¿Qué puntos esenciales quisiera destacar usted para ir concluyendo por ahora?
0: Que tuviera la oportunidad de indicarle o de sugerirle al señor presidente Daniel Noboa, los puntos que pienso son vitales en esta gira que él va a hacer por Asia. Primero, poder alinear el tema de lo que está sucediendo ahorita con el camarón, porque es nuestro principal producto de exportación a China. Segundo, diversificar más oferta exportable que llegue a China, para que también los pequeños productores puedan ver en el TLC una gran oportunidad. Y tercero, seguir afianzando los lazos de hermandad con China, porque en la cultura china esto es muy importante. Empezó ya él con una visita que hizo el año pasado en junio, y pensaría yo que es importante poder mantener esta relación fuerte ya como lazos de amistad, para que así también los chinos sientan un poco más de confianza en poder venir aquí a nuestro país también a invertir.
1: Muy interesante. Ahora, yo recuerdo cuando se lanzó el TLC, uno de los temas que se habló es la posibilidad de artesanías, por ejemplo, que muchos no hubiésemos pensado. Hay también un espacio, un nicho para eso, ¿verdad?
0: ¿Me puede repetir la pregunta, que no la escuché?
1: Sí, cuando se lanzó el TLC se habló del tema artesanal, las artesanías. El mercado chino podría tener un nicho para artesanías ecuatorianas, ¿es así?
0: Definitivamente ya hay un nicho importante en China de personas que ya quieren diferenciarse con lo que usan. Entonces, o con lo que tienen, o con los adornos usuales, o con los sombreros, con los bolsos, que tienen una capacidad de compra de productos de calidad, y que no ven tanto lo que es el precio, sino la calidad y la diferenciación en su diseño. Entonces, nosotros sí tenemos aquí, por ejemplo, con los sombreros. El año pasado que estuvimos en la feria de China de importaciones, en la exposición en Shanghai, hubieron dos proveedores de sombrero en el stand del Ecuador, y realmente yo veía cómo los chinos se acercaban, tocaban el sombrero de paja toquilla, hablaban entre ellos, se sentía la calidad. Entonces, pienso que sí hay una gran oportunidad también para el artesano para poder llegar con sus productos a China.
1: Muy bien, muy interesante. ¿Cuántas personas componen la Cámara Ecuatoriano-China aquí en el Ecuador, Magali?
0: Nosotros tenemos alrededor de 300 empresas, entre empresas grandes, medianas, pymes. Entonces, sí hay una fortaleza importante ya de empresas que están haciendo negocios hoy por hoy a China.
1: Muy bien, ha sido Magali Caicedo, presidente de la Cámara de Comercio Ecuatoriano-China, a propósito de la visita del presidente Daniel Noboa a la República Popular China y su encuentro con el mandatario Xi Jinping. Las grandes expectativas que hay por seguir profundizando este tratado de libre comercio. El Ecuador abierto al mundo, como lo hizo con la Unión Europea, como lo ha hecho con Costa Rica, como lo está haciendo con República Dominicana, conquistando nuevos espacios y mercados, pero por supuesto, en este caso, a uno de los países económicamente más poderoso del mundo, potencia mundial, desde luego en economía, la República Popular China. Magali, muchas gracias por estar en Noti Hoy, Radio Centro de Quito.
0: Muchas gracias a ustedes.
1: Muy buen día. Venimos enseguida, hacemos un alto para publicidad. Hablaremos del estado de la construcción en el

0: Ecuador. Sismo resistencia. A propósito de los terremotos de Colombia, el terremoto de Venezuela, ¿estamos preparados? ¿En qué medida? ¿Se cumplen las normas? Las normas están escritas y son de estándares altos. ¿Se cumplen adecuadamente? De todo eso hablaremos con el vicepresidente de Constructores Positivos, Jean Proaño, en breve.
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10: Bueno, queremos saludar esta mañana, son las 8:36, una hora menos en Galápagos, a Juan Proaño, vicepresidente de Constructores Positivos, arquitecto, graduado en la Universidad Central, y también esta promotora inmobiliaria que la que está al frente, Inmobiliaria Proaño y Proaño. Y es un tema recurrente, cuando hablamos de sismos siempre acudimos a expertos porque nos inquieta lo que puede pasar con ciudades como Quito y otras ciudades del país si hay sismos fuertes. El Ecuador está en un sitio, ya lo sabemos, vulnerable. Hemos tenido fuertes terremotos, el de Manabí, por ejemplo, el terremoto del 87 en el Reventador,

0: y las construcciones son vulnerables. Y no queremos siquiera imaginar un sismo de la magnitud de lo ocurrido recientemente en Colombia, en el Chocó, que ya vemos los estragos que ha causado en Cali, Pereira, Manizales y otras ciudades de Colombia, y por supuesto en la zona del Chocó, que todavía está incomunicada, o el de Venezuela, que fue, al ser más superficial, causó más estragos en las construcciones de superficie. Invulnerabilidad total no existe, pero construcciones sismo resistentes sí que existen. ¿Cómo podemos reflexionar colectivamente esto? Sin ser catastrofistas, ni mucho menos, pero conscientes de lo que nos puede pasar. Bienvenido, gracias por estar en Noti Hoy y Radio Centro.
1: Sí, muchísimas gracias por la invitación. Un saludo a la gran audiencia que tiene Radio Centro y este programa. Y bueno, efectivamente, nosotros estamos expuestos a este riesgo de los sismos. Y es más, cada vez que, mientras más nos alejamos de la ocurrencia del último sismo, más probabilidad tenemos de una próxima ocurrencia.
0: Sí, por ejemplo, siempre pensamos en ese referente que es 1906 en Esmeraldas, el gran terremoto. Que es un tema histórico, ¿no?
1: Sí. De ahí al siguiente sismo, por ejemplo, en 1906, pasaron 36 años. Y luego más o menos estaba haciendo una investigación de cada cuánto suceden sismos, y hay un promedio, hay una mediana, quitando esos 36 años y un sismo que hubo muy cerca de otro 2 años, la mediana de la ocurrencia de los sismos es de 9.5
0: años. Mediana es un término estadístico, sí. Le vamos a pedir la precisión para que los que no somos expertos en estadística.
1: El promedio es cuando se toman todos los sismos y se divide, ¿no es cierto? En ese promedio son como 13.5 años. Y la mediana es cuando quita el valor mayor y el valor menor y nuevamente hace lo mismo.
0: Con todo lo que está en la mitad.
1: Con todo lo que está en la mitad, es decir, con los valores más.
0: Hay una diferencia entre el promedio y la mediana, ¿no?
1: Entonces, bueno.
0: ¿Qué significa que haya esa mediana que usted nos dice?
1: Bueno, esa mediana simplemente nos indica que, bueno, cada tanto tiempo hay sismos en el Ecuador. Cada 9.5 años hay un sismo de magnitud considerable en el Ecuador. Claro, esto es como, si nos vamos a una analogía un poco coloquial, como para que todos entendamos, es como un partido de fútbol. No se sabe qué es lo que va a pasar. Nosotros pensamos antes del partido, decimos, vean, estas son las condiciones, puede pasar esto, pero luego ya cualquier cosa puede pasar. Es decir, de aquí a lo mejor no hay un sismo en los próximos 20 años, o a lo mejor las cosas nos están indicando que un sismo está próximo. Nadie ha podido todavía predecir ocurrencia de sismos.
0: Eso es cierto, pero lo que sí sabemos que somos vulnerables, lo que sí tenemos la historia reciente, digamos, Reventador, en Quito se sintió fuertísimo.
1: Sí, fuerte.
0: Bahía de Caracas, antes del de Manabí, de Pedernales, que también sufrió Bahía afectación de Pedernales, hubo un sismo muy grande. Todavía hay construcciones a medio derrocar o no, de esos sismos. Es decir, la historia reciente está ahí. Pomaski, ¿no?
1: Sí.
0: También hubo sismos.
1: Hubo sismos. El de Ambato.
0: El de Ambato, que de los años 48, ese fue si no me equivoco, ¿no?
1: Ese fue el de mayor mortandad en la historia del país, ¿no? Claro. Entonces, sí, estamos en esta parte de riesgo. Ahora, bueno, ¿qué es lo que nosotros tenemos que hacer y en qué situación nos encontramos ahorita, especialmente en la ciudad de Quito? A raíz de los últimos sismos internacionales y del sismo del 2016, la normativa aquí en el Ecuador se actualizó para que tengamos construcciones sismo resistentes. No antisísmicas, que porque no antisísmicas no existe.
0: Eso es una varita mágica, decir que no haya
1: sismo. Que no le pase nada ante un sismo, eso no va a pasar.
0: Resistencia,
1: la mayor sismo resistencia. Y entonces se hizo estudios, se analizó dónde y con qué aceleración de las ondas sísmicas se tienen que construir las edificaciones para tener esta mayor sismo resistencia, eso por región. Y entonces es una norma bastante completa, es una norma que está con estándares internacionales, y es una norma que si es que todos lo cumplieran, entonces tendríamos una mucha mayor seguridad.
0: Ahora,
1: en nuestras construcciones.
0: ¿Cuánto para la construcción de esa norma, por la escritura de esa norma, con concepto técnico, yo digo, y cívico, ha tomado de las experiencias de California, de México, de Japón, que son quizás

0: sitios sísmicos muy emblemáticos.
1: Sí, se tomó muchísimo de la experiencia, países que están en el cinturón de fuego del Pacífico, y también tomó muchísimo de las experiencias que ocurrieron en el sismo del año 2016 en Pedernales y Manabí. Sí, entonces con todo eso se construyó esta norma. Ahora, ¿cuál es el problema? En Quito tenemos nosotros aproximadamente 870,000 viviendas en Quito. Y de acuerdo a estudios de la ESPE, que son conservadores, el 60% de esas viviendas, es decir, aproximadamente 530,000 viviendas, están en la informalidad. Es decir, o sea, que no fueron construidas.
0: O sea, la norma existe, pero fueron construidas al margen de la norma.
1: Fueron construidas al margen de la norma. Nadie la revisa.
2: Y la responsabilidad de la autoridad del municipio.
1: Ya, ahí viene la cuestión, ¿no? A ver, entonces nosotros tenemos una, inclusive yo diría en ciertos casos ya una sobrerregulación para todos los formales, que tenemos que cumplir con todos los permisos.
0: No, eso está bien.
1: Eso está bien. Pero ¿qué es lo que pasa? Que por controlar todo a los formales y venir solamente donde los formales, se deja muchísimo campo libre a la construcción informal, que no solamente se construye sin ningún, bajo ninguna norma, sino en zonas de alto riesgo.
0: Claro, vamos a ese tema, la composición de los suelos es clave.
1: Después.
0: También. Pero no podemos soslayar que los ejemplos son necesarios, duros pero necesarios. También hace una década más, Pedernales, en fin, sobrevinieron terremotos en tiempo cercano en Haití y en Chile. El de Haití, muy duro, catastrófico, destructivo. Los de Chile, también destructivos, pero no en esa medida. Y eso que el de Chile fue mucho más potente que el de Haití. Entonces, esto nos puede ilustrar por qué, si hay normas de construcción más rigurosas y se cumplen, y hay responsabilidad profesional por un lado de los constructores, pero también de la autoridad que los controla, podemos salvar vidas, que de eso se trata finalmente. Lo primero, salvar vidas.
1: Sí, al fin y al cabo, eso, en eso se basa toda la normativa, ¿no? En que siempre los edificios y las estructuras tengan una estabilidad que permita a las personas evacuar. Sí, luego de eso sí ya otro es que se conserven los bienes, que se conserven las estructuras, pero por lo menos que se salven vidas. Esa es la principal función de toda la normativa. Entonces, claro, en Haití, poca normativa, poco control.
0: Caos institucional, corrupción.
1: Bueno, como todos sabemos, la realidad de Haití, todo eso no es... Es multiplicado a la N potencia lo que puede pasar en cualquiera de nuestros otros países. Entonces, claro, un sismo no tan fuerte como el de Chile y dejó muchísimas más pérdidas humanas. En Chile,
0: mirar la data nada más.
1: En Chile, en cambio, claro, ya tienen un largo historial de sismos. Están muy adelantados en lo que son, en lo que es la sismo resistencia. Tienen normativa muy muy exigente en cuanto a esto. Hay unas nuevas construcciones allá, por ejemplo, que ahora las estamos ya trayendo acá, que son los sistemas estructurales de caja, claro, ¿no es cierto? Con paredes portantes. No. Ya casi, tenemos casi, esos acá.
0: Como si tuviésemos un contenedor con unas rueditas que se mueve solo, independientemente de lo que pase en la tierra, lo que está dentro del contenedor se protege. Claro, se van a caer cosas. Pero no hay la destrucción estructural, ¿no?
1: Sí, la buena noticia es que ya estamos trayendo ese tipo de construcciones acá, ya estamos desarrollando esas construcciones
0: son
1: aquí,
0: más
1: inclusive
0: costosas,
1: en Quito.
0: Vale la pena.
1: Son más costosas, pero mucho más sismo resistentes que el sistema tradicional aporticado.
0: A ver, vamos al tema que usted tocó: 60 al 70% de las viviendas en Quito informales. Informales quiere decir sin papeles, construidas por el maestro. Maestros son magníficos en el Ecuador, pero necesitan una guía técnica.
1: No, sin diseño estructural.
0: Ingeniería, ¿no? Que es un tema clave. Y además, donde se levanta una vivienda de un piso, a lo mejor con estudios, no se puede poner tres o cuatro pisos arriba, pues eso es una cosa de lógica, ¿no? A ver, explíquenos.
1: Justamente eso, ¿no? Cuando construimos aquí en la periferia de la capital, ¿por qué? Porque la MC, que es la agencia de control del municipio, tiene en realidad pocos funcionarios, ¿sí? Y entonces están dedicados los de la AMC a controlar a todos los edificios que nosotros vemos aquí en el hipercentro.
0: Yo me pregunto, aunque sea un inciso, ¿invulnerables o también podrían ser susceptibles de su flexibilidad por otros temas? No lo sé.
1: Bueno, a nosotros, a los constructores formales, realmente son bastante inflexibles.
0: Yo me alegro que sean inflexibles, sí. Perdone, pero...
1: En nuestro caso. Pero claro...
0: Deberían ser exigentes con todos.
1: Con todos. Ahí va la cosa, ¿no? Entonces, claro, nosotros ya cumplimos con una aprobación de planos, con toda la normativa, todo, y de ahí la AMC está controlando cositas arquitectónicas menores, ¿sí? En las que se pasan muchísimo tiempo, cuando lo estructural es la clave. Entonces, yo digo, hace falta una mucha mejor distribución de esos pocos recursos que tiene el municipio para empezar a controlar también en la periferia, donde hay asentamientos en zonas de riesgo, y aparte de eso, que no se construye bajo ningún permiso, bajo ninguna normativa,
0: normas, bajo ningún diseño estructural. Y el otro tema es materiales. Yo recuerdo clarísimamente una entrevista que hice con Sixto Durán Ballén, que fue arquitecto y construyó en Bahía de Caracas, a raíz del terremoto de Pedernales, y me decía, mira, arena del mar.
1: Claro.
0: ¿Cómo corroe el material, las estructuras? ¿Cómo se vuelve deleznable? ¿Cómo una mezcla mal hecha, sin las proporciones técnicas exactas, puede hacer la diferencia entre la vida y la muerte? A ver.
1: Así es. Sí, no, nuevamente, acá nuevamente hay esa diferenciación, ¿no? Entonces, cuando se construye un promotor inmobiliario, un constructor tiene una fiscalización, muchas veces tiene un control de calidad que uno mismo se lo impone, pero siempre nosotros estamos por sobre los estándares de calidad constructivos. En cambio, cuando ya vamos a la parte informal, entonces ahí sí vemos que las mezclas de cemento a lo mejor no alcanzó para los 7 sacos que se necesitan. Métele en normativa.
0: Métele
1: un poquito más de arena, ve, ya solo nos falta poquito por fundir. Entonces cambia la cosa basada también en las necesidades de las personas, ¿no? Entonces, sí es complicado, por eso es que yo digo...
0: Las varillas expuestas, que es otro tema, vemos, pasamos por cualquier barrio y vemos una construcción y las varillas al aire libre. ¿Qué significa?
1: Para el segundo, esas son la típica proyección que nosotros tenemos, la típica proyección que deja para el segundo piso, para el segundo, tercero, cuarto piso, conforme vaya creciendo la familia, van creciendo el número de losas.
0: ¿Esa varilla se puede deteriorar por la lluvia, por el sol, qué sé yo, no sé?
1: Sí, esa varilla ya en un tiempo corto empieza a corroerse, tiene óxido y ya no va a tener la resistencia.
0: Es
1: porque
0: un tema clave, ¿no?
1: Claro, entonces, si es que por lo menos se protegieran esas varillas de alguna manera, entonces, claro, ya estaríamos en otras hablando de otra cosa, pero no se tiene ese cuidado.
0: Jean Proaño, vicepresidente de Constructores Positivos, ¿qué pasó con Cali? Cali es una ciudad grande, importante, con edificios, digamos, que se supone deben cumplir esas normas técnicas. Manizales es distinto, una topografía bastante más compleja. Pereira tiene su particularidad. De lo que ha visto usted, y sin buscar una apreciación absoluta, ¿qué supone usted que le sucedió a estas construcciones en Cali, en fin?
1: Bueno, hay muchísimos factores, ¿no? Entonces, nosotros en el momento en que tenemos un sismo, ¿sí? Luego hay una onda sísmica. Y esa onda sísmica llega con diferentes aceleraciones.
0: Y intensidades.
1: E intensidades, sobre todo la aceleración, porque lo que manda es la aceleración de esa onda sísmica. Y luego tiene usted un edificio, una construcción que es una masa. La fuerza es la masa por la aceleración. Sí, mientras más grande es un edificio o más aceleración tenga el sismo, más reacción va a tener en esa estructura. Y aparte de eso, tenemos lo otro, que es la calidad de los suelos. Entonces, puede venir el mismo sismo aquí a la Carolina con la misma aceleración y a lo mejor más arribita en Iñaquito, y son dos diferentes tipos de suelos.
0: Bueno, bastará decir que aquí en la Carolina hubo una enorme laguna, la laguna de Añaquito se llamaba antes, que tiene, por obvias razones, una calidad de suelo distinta, la composición freática, en fin, tantos factores.
1: Nivel freático,
0: ¿no?
1: Y el tipo de suelo, ¿no? Hay suelos que son más arenosos, hay otros que están sobre roca, sobre cangagua. Entonces, claro, en los suelos que son más arenosos, en esos suelos va a haber una mayor expansión de esta fuerza.

0: Tan fino el constructor, digamos el formal al menos, es decir, yo estudio el suelo, sí, sé que este suelo se va a mover distinto al que está un kilómetro más allá, ¿lo hacen?
1: Sí, todas las construcciones pasadas los tres pisos, por normativa, se tiene que hacer un estudio de suelos. Aquí cabe decir otra cosa, ¿no? Más del 80% de las construcciones en Quito tienen menos de tres pisos. Esa es otra de las.
0: Más del
1: 80% de Quito tienen menos de tres pisos. Y de acuerdo a este estudio de la ESPE del año 2025, ellos realizaron un estudio en el sur, prácticamente, sí, más que nada. Y de todas las 2,000 y pico de estructuras que analizaron, el 50% iba a sufrir daños severos ante un evento moderado. Sí, entonces
0: moderado es
1: moderado, cinco. No, moderado cinco. Es un poquito más 6.5.
0: Pero ya bueno, es fuerte, moderado, sí, hacia fuerte, digamos.
1: Sí, moderado, sí, hacia fuerte.
0: Lo que pasa también hay una cosa que es difícil de entender, que es la proporción
1: Richter versus aceleración.
0: Claro, y además, claro,
1: es que hay
0: un
1: hay
0: punto bien en la escala, no es
1: exacto
0: lo que tenemos en la cabeza, la proporción matemática.
1: Exacto. Es más bien con lo que llega la
0: geométrica, ¿no?
1: Es más bien lo que llega, no, la sé, aceleración, porque uno claro, mide el sismo en esta escala de Richter en el epicentro del sismo, y de ahí hay que ver con qué aceleración llega la onda sísmica a donde estamos analizando.
0: De igual manera, solamente como ejemplo, un sismo con una profundidad como el de Chocó es distinto a un sismo de una profundidad menor como el de
1: Maiquetía. En Pomasqui también, bueno, hubo el sismo superficial.
0: O el de, sí, el de ahora de Venezuela, que fue, sí, muy superficial en general, tanto que no se
1: sismos
0: sintió en varios departamentos y provincias de Venezuela, no se sintió siquiera.
1: Pero llegó.
0: Ese
1: llegó con una aceleración grande. Claro. Entonces, ese
0: y
1: es.
0: Y muy superficial también.
1: Eso es.
0: Más años, ¿no?
1: Claro, es lo que importa es con qué aceleración llegue el sismo a la ciudad, por ejemplo, a Quito, con qué aceleración llega y en qué tipo de suelo va a actuar.
0: Claro.
1: Si es que es en un suelo bueno o es en un suelo malo. Entonces,
0: ¿cuáles son los mejores suelos, entonces?
1: Los mejores suelos son los suelos rocosos, la Canguagua, por ejemplo, que aquí tenemos una Cangagua espectacular en gran parte de Quito, en parte de los valles, que hay veces que estamos con la retroexcavadora y tenemos que pedir
0: durísimo
1: ayuda. No, es impresionante, es casi una roca. Entonces, estos son los tipos de suelos que son buenos porque lo que hacen es que no se transmita tanto la aceleración.
0: Digamos, no baila como una gelatina, para poner algún ejemplo así.
1: Exacto.
0: Muy rudimentario, pero que puede ilustrar.
1: Entonces, volviendo a este tema de Quito y de qué es lo que puede pasar, es que realmente sí haya una gran afectación, especialmente en las partes donde no ha habido estos estudios. Nosotros, los constructores, siempre realizamos este estudio de suelos. Este estudio de suelos es lo primero que se realiza. Con este estudio de suelos vamos donde el ingeniero estructural y le decimos, este es el estudio de suelos, y de acuerdo a ese estudio de suelos se diseñan diferentes tipos de cimentaciones. Si el suelo no es muy bueno, habrá que diseñar una losa de cimentación para que todo el edificio esté apoyado sobre toda una losa gigante y eso distribuya las cargas. Si es que el suelo es un poquito mejor, se puede diseñar sobre pilotes, que son la estructura que va abajo de cada columna, porque abajo de ese suelo es un buen suelo. Entonces, depende de todo eso para hacer los diseños. Es realmente, hay muchísimos factores en juego.
0: Un constructor habla con un geólogo de cuando en cuando. Sabemos que Quito está en una falla, ¿no?
1: La falla de Quito.
0: ¿No? Que nos atraviesa prácticamente todo lo largo.
1: Se ve ahí en la González Suárez, ¿no? Esa falla.
0: Esa ruptura.
1: Exacto. Se ve ahí siempre. Nosotros, bueno, ahora les cuento a todos los escuchas también que ahora hay en Quito especialmente hay el PUGS, el Plan de Uso y Gestión de Suelo. Entonces, en ese PUGS ya se determinaron los mayores zonas de riesgo en la ciudad de Quito.
0: ¿Y cuáles son? Así?
1: Y de acuerdo a eso se fue bajando o subiendo las alturas que se permiten.
0: Ah, las alturas máximas.
1: Las alturas máximas. Uh-huh. Entonces, ahora se han tomado muchísimo en cuenta las quebradas. Antes no se tomaba en cuenta las quebradas y era la
0: Eso
1: misma.
0: Es un tema claro que ustedes no.

0: Ahora, si es que usted tiene a una separación, el lote que colinda la quebrada, puede darle solamente 2 pisos o 3 pisos máximo, y el siguiente lote ya le da 8. Entonces, sí se han tomado ya muchísimo en cuenta. Entonces, no es que los constructores vamos y construimos el número de pisos donde queremos. Hay una normativa que está basada también
1: en eso. Ese es el deber ser, no necesariamente la realidad.
0: Ese es, hablo de los constructores y promotores que hacemos la construcción formal.
1: ¿Cómo se formalice más todo esto,
0: arquitecto? A ver, yo pienso que aquí son varias cosas. Lo primero es una campaña de concienciación de cuáles son las verdaderas consecuencias de construir de manera informal, de construir en suelos que son peligrosos. Eso sería lo primero. Y lo segundo, inmediatamente un mayor control hacia la informalidad, pero no como un castigo, ¿no? Sino como decir, hey, no pueden para construir la vida. Es una preservación los de bienes. La vida. Entonces, muchas veces, como le digo, sin
1: una
0: que se
1: que
0: descuide.
1: Ha hecho toda su vida el esfuerzo para construir una casa de un piso. Y tiene sus muebles ahí. Bueno,
0: el terreno más barato es el que está al lado de la quebrada, ahí construye. Entonces, luego tenemos eso. Vea, nosotros se puede hacer todavía tipologías arquitectónicas y tipologías, porque resulta caro contratar a un profesional para que haga el diseño arquitectónico, el diseño
1: estructural. ¿Y alguna asesoría del Estado, de la ciudad,
0: ahí,
1: por ejemplo?
0: Ahí va. O sea,
1: gobiernos autónomos descentralizados tienen
0: que haber bancos, ¿no? Claro. Entonces, tienen que haber bancos, repositorios, donde usted diga, a ver, yo quiero la casa tipo A, y hasta esta casa tipo A va con esto. En esta zona que hemos hecho estudios de suelo, ¿se puede implantar o no se puede implantar? Es decir, no le podemos echar toda esa maraña de normativas y de diseños al ciudadano común, porque muy pocos somos los que podemos cumplir con eso.
1: Pero bueno, aquí vamos concluyendo. Le agradezco a Jean Proaño, vicepresidente de Constructores Positivos. Es importante hablar de estos temas. Sí, muchos dirán, no, alarmismo. Okay. Lo que pasó en Colombia hoy, lo que pasó hace un mes en Venezuela, se puede repetir en cualquier parte del mundo, pero en el Ecuador básicamente muy frecuentemente. En el último mes, ayer daban varios medios de prensa datos de los últimos sismos que ha habido, de 3-4 puntos de magnitud.
0: Poquito.
1: Son leves, a lo mejor eso hace que haya un desfogue de la energía. Esa parte es una buena noticia, pero tal vez es un recuerdo para no perder de vista la realidad. Vivimos en un país topográficamente vulnerable, bellísimo, ¿no?, con una maravilloso entorno, y podemos ver seguramente volcanes despejados, pero es nuestra realidad, y si no conocemos la historia bien, podemos cometer errores. Gracias por su aporte esta mañana, Jean.
0: Muchísimas gracias, buenos días.
1: Muy buenos días. Tenemos rápidamente decirles, ayer se llevó en la Copa Ecuador, Aucas pasó a la siguiente fase después de haber empatado y por la vía de los penales superado a un club de segunda categoría que venía del ascenso. Hubo varios partidos de las copas internacionales ayer. Hoy juega Liga Deportiva Universitaria frente a Mirasol. Mañana partidos de el Campeonato Ecuatoriano de Fútbol. Y decirles también que en el mundo del toro hubo interesantes festejos. West, que está en auge, bueno, una faena fantástica en medio del eclipse en España, a propósito de Andrés Roca Rey. Dicen que en la oscuridad había público que estaba mirando los toros y otros estaban mirando el sol con los lentes de protección, y hubo grandes triunfos en distintas plazas de España. Está la temporada en pleno auge, hay varios festejos el fin de semana que serán televisados distintamente por Canal Sur, Castilla-La Mancha Televisión, por One Toro, que es canal de pago. En fin, la fiesta de los toros en pleno auge. Ya se habla de los carteles de otoño, donde volverá Morante de la Puebla al cabo de un año. Ahí fue su despedida, estará de nuevo en la Feria de Otoño en Madrid. Lo mismo la confirmación de Marco Pérez. Mañana se dan a conocer los carteles de la Feria de Otoño por parte de Plaza 1. Gracias a Marcelo Padilla en los controles, a María Gabriela Morgueto en la coordinación general, y a ustedes por su gentil sintonía. Ya viene Fabián Novillo, Ruta 97.7. Buenos días.

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18: Aquí estamos iniciando la programación, es jueves, hoy es 13 de agosto, muchísimas gracias. Despedimos a todo el equipo de NotiHoy, muchas gracias a Gonzalo Ruiz Álvarez, a Gabriela Murgueitio y a Marcelo Padilla por su gran trabajo diario para mantenernos informados. Hoy, Día Internacional de la Persona Zurda, ¿de qué se trata esta fecha? Más adelante te lo contamos. Soy Fabián Novillo, contigo hasta las 11 de la mañana y a las 2 de la tarde. Lau Buen Año, no te la pierdas.

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Hoy, 13 de agosto, Día de la Persona Zurda, se lo celebra desde 1976 y pretende dar a conocer y ayudar a reducir las dificultades que podrían encontrar las personas zurdas. Ciertas curiosidades, aproximadamente una de cada 10 personas en el mundo es zurda y son predominantemente hombres versus mujeres. Así es que ya lo sabes, en Los Simpsons el personaje Flanders es zurdo. Y es un capítulo donde abre una tienda para zurdos. Y de pronto es muy curioso porque tal vez cosas que para las personas diestras parecen normales, como por ejemplo el uso de tijeras y otros artículos más, definitivamente que las personas zurdas pueden encontrar dificultades. Avanzamos en la programación. Nuestro WhatsApp 0999 460228.

Son las 9:16, te decimos buenos días en jueves. Queremos que este día te vaya súper, súper, súper bien. Y tenemos una frase de inspiración, escúchala muy bien. El éxito es alcanzar lo que quieres. La felicidad es querer todo, todo, todo, todo lo que alcanzas.

Hoy quieres comer aguacate, pero sigue durísimo. Tenemos un truquito casero para acelerar su maduración. Escucha esto. Envuelve el aguacate entero con papel de aluminio y colócalo en el horno durante aproximadamente 10 a 15 minutos. El tiempo puede variar dependiendo de qué tan verde y duro esté. Retira cuidadosamente el aguacate del horno y deja que se enfríe por completo antes de desenvolverlo. Presiona suavemente la superficie con los dedos y vas a ver que está listo para comer.

0: Son las 9:23. Más adelante te estaremos contando acerca de implementar breves descansos activos durante la jornada laboral. Así es que presta muchísima, muchísima atención a lo que se viene.
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0: Continuamos contigo en la programación. Hoy jueves 13 de agosto te decimos buenos días.

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Implementar breves descansos activos durante la jornada reduce el estrés y mejora el bienestar de los trabajadores. Por ejemplo, paseos breves lejos del puesto, ponerse de pie y caminar unos minutos estimula el flujo sanguíneo y aclara las ideas, optimizando la capacidad de respuesta al retomar a las actividades. Interacciones sociales puntuales. Mantener una conversación casual de corta duración rompe la fatiga de la concentración continua y renueva el entusiasmo. Reorganización del esquema de trabajo. Hacer un paréntesis para jerarquizar las asignaciones pendientes otorga mayor claridad organizativa y mitiga la tensión mental ante cargas altas de trabajo. Y por favor, no te olvides de las pausas activas de estiramiento. Flexionar el cuello, la espalda o las articulaciones libera la tensión acumulada en el cuerpo. Y así vas a poder lograr mejores jornadas de trabajo, así es que ya lo sabes. Hoy también es el Día Internacional del Lobo y Día Internacional del Armadillo. 13 de agosto. Buenos días.

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0: Hay una pregunta en redes que dice, ¿será que las personas más inteligentes disfrutan más de la soledad? Y ser altamente inteligente no significa necesariamente que no te guste la gente. Algunas investigaciones sugieren que las personas con mayor capacidad cognitiva pueden sentirse más satisfechas pasando tiempo a solas y no depender tanto de la interacción social frecuente para sentirse felices. Un estudio encontró que las personas con mayor inteligencia parecían verse menos beneficiadas por el impulso de felicidad asociada a socializar frecuentemente con amigos. Una posible explicación es que algunas personas con altas capacidades cognitivas tienden a concentrarse más en objetivos a largo plazo, proyectos creativos o intereses personales que requieren tiempo y concentración. Pero hay una aclaración importante: inteligencia no es lo mismo que ser antisocial o sentirse solo. La personalidad también influye mucho en cuanto a disfrutar de compañía de otras personas. Algunas personas inteligentes disfrutan de grandes grupos y otras prefieren pasar el tiempo a solas. Cada caso es diferente, así es que ya lo sabes.
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2: Los incendios forestales se mantienen activos en varias provincias del Ecuador. Un nuevo reporte registra 8 incendios forestales activos y 4 controlados para un total de 12 eventos identificados en las provincias reportadas. Según el reporte del 12 de agosto, hubo un aumento de eventos ya que el miércoles se registraron 8 incendios forestales activos. Los incendios forestales activos se concentran principalmente en Pichincha, Imbabura y Carchi. El incendio forestal en el sector de Rayocucho, parroquia de Calacalí, en el extremo norte de Quito, ya está controlado. Se lo controló la noche de este miércoles 12 de agosto, luego de 3 jornadas de extinción de fuego, lo que significa que no hay líneas de fuego activas. Ahora corresponde que los bomberos realicen tareas de enfriamiento para evitar que las llamas vuelvan a aparecer, más aún tomando en cuenta los fuertes vientos. El incendio forestal en Calacalí empezó la noche del lunes 10 de agosto y consumió 250 hectáreas de vegetación y provocó la muerte de varios animalitos. Los bomberos encontraron un conejo al borde de ser calcinado. 150 bomberos trabajaron para controlar el fuego y la noche de este miércoles 50 de ellos seguían con las tareas de enfriamiento. Esteban Cárdenas, comandante del Cuerpo de Bomberos de Quito, dijo que la primera hipótesis que se maneja como raíz del incendio es que alguna persona quiso crear carbón en la mitad de la montaña. Lamentablemente, esta metodología hace que se prenda madera y con los fuertes vientos de la noche hizo que se propagara. En paralelo, hay otro incendio forestal en Tanlagua, en San Antonio de Pichincha. Según el último reporte de la Secretaría Nacional de Riesgos, en esta zona de Tanlagua y Pululagua, en San Antonio de Pichincha, el Cuerpo de Bomberos de Quito, con apoyo del EMGIRS, continúa con las labores de liquidación y sofocación del flagelo. Mientras que en Pifo, en Sixipamba, el Cuerpo de Bomberos del Distrito Metropolitano de Quito realiza labores de sofocación del flagelo. En cambio, en Carchi e Imbabura más se mantienen algunos incendios todavía activados. Por ejemplo, en Otavalo, en San Rafael, el incendio se encuentra activo en un lugar de difícil acceso. En Imbabura, en el sector de San Miguel de Urcuquí, en la parroquia Acahuasquí, en Guanihuela, el Cuerpo de Bomberos de Urcuquí se encuentra realizando los trabajos de sofocación. En el Carchi, en Mira, en Gijón y Caamaño, en la zona de Espejo 1, el Cuerpo de Bomberos Mira informó que debido a que es una zona de difícil acceso, no puede ingresar personal para realizar acciones de control y sofocación, por lo que se espera que el mismo se extinga de forma natural. En Imbabura, en Cotacachi, en la parroquia Quiroga, en el sector de los páramos de la toma de agua.

0: De Iztaccíhuatl, en el Parque Nacional Cotacachi y Cayapas, el Cuerpo de Bomberos de Cotacachi, en conjunto con Brif Ambato, Omae, Guardaparques, Parque Nacional de Cayambe, entre otros, informó que se encuentra realizando los trabajos de sofocación y liquidación del flagelo en los lugares accesibles y el día de hoy se encuentran trabajando en cuatro frentes: en Antenas, en Iztaccíhuatl, en Morochos, Ruta de las Alpacas, en San Luis de Carbonería de Imantac. Un helicóptero con sistema Bambi Bucket y personal terrestre para el apoyo en los trabajos de sofocación del flagelo se encuentra en la zona. En la provincia de Carchi, en la parroquia San Rafael, en el sector Zigzal, el Cuerpo de Bomberos de Bolívar, debido a que el incendio se ha extendido a un lugar de difícil acceso, el personal no puede ingresar. Sin embargo, con la ayuda de un vehículo aéreo no tripulado, es decir, un dron, se encuentran monitoreando en el sitio para que, en caso de que el incendio llegue a lugares accesibles, puedan realizar la intervención, evitando que este se siga extendiendo. Gabriela Murgueitio para NotiHoy.
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10:10, buenos días, jueves. Hoy es 13 de agosto, semana corta. Y aquí tenemos una frase atribuida a Stephen Hawking. Lo interesante de la gente inteligente es que a la gente tonta le parece loca, ¿qué tal? Lo interesante de la gente inteligente es que a la gente tonta le parece loca. 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

Son las 10:18, te decimos buenos días. Y perder peso no siempre significa que estás perdiendo grasa. Podría estar perdiendo masa muscular, pero ¿cuáles son las señales para poder darnos cuenta a tiempo? Más adelante te las contamos aquí en el programa. Soy Fabián Novillo, contigo hasta las 11.

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1: 10:29, buenos días. Perder peso no siempre significa estar perdiendo grasa. ¿Cuáles son las señales que de pronto pues nos pueden indicar que estamos perdiendo masa muscular? Por favor, pendiente. Tu fuerza de agarre ha disminuido. Si de pronto abrir frascos, cargar objetos o sostener peso resulta más difícil, presta atención, porque la fuerza de agarre es un indicador relacionado con la fuerza general y puede revelar una reducción de masa muscular. ¿Las mismas actividades ahora te cuestan más? ¿Tus entrenamientos, por ejemplo, se sienten más pesados sin haber aumentado la dificultad? Subir escaleras exige más esfuerzo, de pronto llevar las fundas del supermercado parece más difícil, presta muchísima atención porque podrías estar perdiendo masa muscular. La recomendación, ir donde un especialista. Otra de las señales, estás bajando más rápido de peso, más de lo esperado. Una pérdida de peso rápido superior a la planeada no siempre significa que estás eliminando grasa. Parte de esta reducción también podría provenir del músculo, así es que por favor presta muchísima atención. Otra de las señales, te sientes más cansado durante el día. La disminución de músculo puede afectar el rendimiento físico y hacer que tu rutina cotidiana genere más fatiga, así es que esta podría ser otra de las señales de que estás perdiendo masa muscular. Y también tu estado de ánimo. Sentirse constantemente irritable, ansioso, estresado o desanimado puede estar relacionado con la pérdida de masa muscular. Es por eso que siempre te recomendamos chequeos constantes donde el especialista, donde el médico, donde el experto. Son las 10:30, buenos días.

Continúa la programación. ¿Y cuáles son esas actividades que deberíamos hacer a diario para beneficio de nuestro cerebro? Pues aprender una habilidad nueva, armar rompecabezas, hacer crucigramas, socializar, aprender un segundo idioma. ¿A cuál de estas te apuntas?

Estamos revisando las actividades que deberíamos hacer a diario, que son muy, pero muy beneficiosas para nuestro cerebro. Otra de aquellas actividades de escuchar la música que disfrutas. Un estudio en el 2018 encontró que escuchar música con significado personal activa y conecta varias regiones cerebrales. Así es que a disfrutar de la música hoy de 2 a 4. No te pierdas la mejor música con Lau Buenaño en Centro. Otra de las actividades que deberíamos hacer a diario, tocar un instrumento musical. Otra de las actividades, esta me encanta, bailar. ¿Qué tal? Bueno, un análisis realizado en el 2022 encontró que bailar mejoró la cognición global, la flexibilidad cognitiva, la memoria y el equilibrio en adultos mayores con deterioro cognitivo leve. Por eso, bailar ayuda al cerebro.

Son las 10:42 y estamos revisando ciertas actividades que deberíamos hacer a diario para beneficio de nuestro cerebro. Juegos numéricos, como por ejemplo sudoku. También hacer ejercicios aeróbicos moderados. La meditación es importante. Jugar ajedrez y juegos de estrategia. Adoptar un pasatiempo nuevo. También ampliar el vocabulario. Y dormir lo suficiente para beneficio de nuestro cerebro.

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2: Muchísimas gracias a todas las personas que escribieron al WhatsApp de la estación. Muchas gracias a quienes no pudieron hacerlo porque estaban conduciendo, estaban en casita, estaban trabajando, estaban haciendo ejercicio. Muchas gracias. Soy Fabián Novillo. Finalizamos por el día de hoy. Esto fue Ruta 97.7. Te deseo lo mejor.

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1: La Asamblea Nacional trató este 12 de agosto el informe para primer debate de una reforma a la Ley de Vivienda de Interés Social, que según la bancada de gobierno Acción Democrática Nacional complementa a la ley urgente aprobada en marzo sobre la misma materia. El análisis y elaboración del documento ganó relevancia a propósito de la destrucción de viviendas que dejaron los terremotos en La Guaira, Venezuela, y más recientemente en Colombia el pasado 10 de agosto. Ese fue el tema que centró el debate en la Asamblea por los pedidos de que en el proyecto que se elabore para el segundo debate se incluyen reglas claras y rígidas respecto a la construcción de viviendas con normas de seguridad, así se trate de vivienda social. El asambleísta independiente y exalcalde de Ibarra, Pablo Jurado, dijo que lamentablemente los sismos y otros desastres naturales son el mejor fiscalizador de las ciudades en materia de construcción. Por lo general, afectan a las personas más vulnerables, agregó. Se deben incluir artículos donde seamos más radicales en exigencias para que no solo sea una declaración responsable la del promotor, es decir, la del constructor, sino que tenga que hacer una declaración juramentada y se haga responsable de los problemas o consecuencias que puedan derivarse cuando técnicamente se cometan errores, señaló el legislador. El vicepresidente de la Comisión de Gobiernos Autónomos que trata el proyecto, Cristian Benavides, reconoció que para el informe de segundo debate hay que priorizar en los sistemas de prevención de riesgos. Para eso aseguró que se debe intensificar el trabajo con las alcaldías y que existan mapas de riesgo de cada ciudad. Hay que quitar la idea de que la vivienda social debe estar en las partes externas al alejadas de los perímetros centrales de la ciudad, dijo Benavides. Roque Ordóñez, de la bancada de la Revolución Ciudadana, aseguró que su bancada no se opone al proyecto de vivienda de interés social, pero cuestionó que la propuesta se esté limitando a reducir trámites y acelerar permisos de construcción. El correísmo también asegura que tanto la ley urgente enviada por el presidente Daniel Noboa y aprobada por la Asamblea, así como la reforma, estarían promoviendo la privatización de la construcción de viviendas de interés social. La ley que fue aprobada en marzo establece que los contribuyentes que donen viviendas de interés social tendrán derecho a una rebaja equivalente al 100% del valor de lo donado. Este beneficio será aplicable para el impuesto a la renta del periodo fiscal 2026 hasta el periodo fiscal 2029. La presidenta de la Comisión de Gobiernos Autónomos de la Asamblea, Lucía Pozo, aseguró que la reforma sí contempla mayores mejoras y protocolos en los que se refiere a la gestión de riesgos. Las viviendas que se construyen con carácter de interés social deben diseñarse y ejecutarse con criterios de prevención, mitigación y resiliencia frente a riesgos naturales, dijo. La vivienda de interés social no tiene que ser sinónimo de pobreza. Entre los principales cambios que se introducen en la ley de vivienda de interés social están la seguridad. La vivienda de interés social deberá contar con condiciones que favorezcan la convivencia pacífica y la prevención del delito. El ente rector de Hábitat y Vivienda coordinará con el ente rector de Seguridad Ciudadana y los municipios la incorporación de criterios de seguridad en el diseño y localización de los proyectos de vivienda de interés social. También se añade los bancos de suelo. Aunque la figura ya es usada de manera no oficial, la reforma propone establecerla por ley. Contendrán la identificación, situación jurídica, información catastral, territorial, urbanística, técnica y ambiental de los predios, así como de su disponibilidad y aptitud para el desarrollo de proyectos de vivienda de interés social. Esta información será pública y estará

Y al puro estilo de Gigi D'Agnostino, aquí estamos con esto, La Pasión. Son 11:12, espero que te encuentres espectacular. Muchísimas gracias, como siempre, a toda la gente que ya se une a través de la señal de la 97.7. Aquí estamos, como siempre, cargados de información, con buenas noticias, súper contentos también, porque hoy es el Día Internacional del Lobo, y te cuento un poquito más acerca de esto. Quiero leer algo que es muy importante y es un comunicado que tenemos para todos ustedes. Quiero que le presten atención, por favor. Y resulta que por medio de la presente se informa a todos los medios de comunicación, seguidores, amigos y público en general que Mauricio Núñez, integrante del dúo Hermanos Núñez, sufrió un grave accidente de tránsito junto a su familia en la vía Santo Domingo, Quinindé. Como consecuencia del accidente falleció su esposa, la señora Yomana Lozada Ortega. Actualmente Mauricio Núñez y sus hijos se encuentran bajo atención médica y su estado de salud es de pronóstico reservado. De acuerdo con la información proporcionada por la familia, ante esta dolorosa situación solicitamos a los medios de comunicación y a la ciudadanía actuar con respeto, prudencia y sensibilidad, evitando la difusión de rumores, especulaciones o información que no haya sido confirmada por los canales oficiales de la familia. De igual manera, hacemos un llamado, amigos, seguidores, colegas y a toda la comunidad a unirse en oración por la recuperación de Mauricio y sus hijos y fortaleza para toda la familia Núñez Lozada ante la irreparable pérdida que atraviesan. Agradecemos profundamente las muestras de solidaridad, cariño y respeto recibidas durante estas horas difíciles. Toda actualización oficial, como se mencionó hace un momento, sobre el estado de salud de Mauricio Núñez y sus hijos será comunicada oportunamente a través de los canales autorizados. Me parece que es algo muy importante y que siempre hemos recalcado y hemos dicho, la información tiene que ser comprobada, hay mucha información que se hace a través de inteligencia artificial, hay mucha información, no sé, o videos que empiezan a rondar que ni siquiera son los reales, y realmente necesitamos que toda información sea comprobada, ¿sí? Muchísimo respeto y mucha solidaridad, por supuesto, a toda la familia por esta pérdida irreparable y esperamos que Dios la tenga en su gloria. Claro que sí. Son 11:16.

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quiero compartir contigo la frase del día de hoy. Dice, pase lo que pase, cueste lo que cueste, siempre hacia adelante, insistir, persistir, resistir y nunca desistir. Así es, recuerda que el poder está en tus manos, que puedes conquistar absolutamente todo, que tienes que tener mucha fuerza nada más para que todos tus sueños y tus metas se cumplan. Así que hazlo con mucha fuerza, con mucha entereza, siempre hacia adelante, insistir, persistir, resistir y nunca desistir. Son 11:49, soy Ale Vallejo contigo, acompañándote como siempre hasta las 13:00 en punto.

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1: Colombia, el mayor productor de cocaína del mundo, autorizó a Estados Unidos, el mayor consumidor de este estupefaciente, para realizar operaciones militares conjuntas en su lucha contra el narcotráfico. Así lo anunció en Panamá el secretario de Defensa estadounidense Pete Hegseth durante una reunión de la Coalición de las Américas contra los Cárteles, que agrupa una veintena de países.
2: Colombia has already requested that the Department of War.
1: Colombia ya ha solicitado que el Departamento de Defensa se una a Colombia en su lucha contra el narcoterrorismo, autorizando operaciones militares conjuntas para destruir a los terroristas y las redes terroristas. Esta cooperación se anuncia tras la decisión del nuevo presidente colombiano, Abelardo de la Espriella, de ingresar a la alianza liderada por el presidente estadounidense Donald Trump, que incluye a otros países de la región como Argentina, Bolivia, Chile, Ecuador, Honduras y Perú. La llegada de la Espriella al poder recompuso la alianza entre Colombia y Estados Unidos, que por años han sido los mayores aliados militares de la región.

0: contra el narcotráfico y las guerrillas de izquierda. En las dos últimas décadas, ambos países desplegaron el Plan Colombia y el Plan Patriota, ofensivas a las que Estados Unidos destinó miles de millones de dólares y debilitaron a los grupos rebeldes, pero no frenaron el tráfico de cocaína. En Colombia operan varios grupos ilegales que se financian del narcotráfico. Esas bandas están integradas por unas 25.000 personas, según un informe de la Fundación Ideas para la Paz basado en cifras oficiales de 2025. Tras la investidura del nuevo mandatario colombiano el pasado viernes, el Departamento de Estado anunció que tiene previsto destinar una ayuda de 1.000 millones de dólares para el país en materia de seguridad. Cuando decimos que vamos a desmantelar los cárteles, lo decimos en serio, y sé que las naciones de esta coalición sienten exactamente lo mismo en nombre de sus ciudadanos. Estados Unidos dio un vuelco en su política antidrogas al iniciar hace casi un año una campaña sin precedentes de bombardeos contra supuestas narcolanchas en el Caribe y el Pacífico, que ha causado unos 215 muertos en unos 53 ataques, según un conteo de la AFP. Juristas internacionales y organizaciones de defensa de los derechos humanos denuncian esos ataques como ejecuciones extrajudiciales. En ese marco, HECSED alentó a los miembros de la coalición antidrogas a abandonar la Corte Penal Internacional, con facultades para juzgar esas muertes, al considerarla una amenaza.
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12:15, aquí seguimos en la programación. A sus 26 años, Erling Haaland ostenta 4 récord Guinness, así como lo estás escuchando. Además de que se ganó el cariño de todo el mundo, el delantero noruego del Manchester City fue reconocido por 4 marcas que ya forman parte de la historia del fútbol. Así es, ha roto ya 4 récord Guinness, así lo reconocieron para la edición del Guinness Record Football Edition 2027, donde se recogen algunos de sus principales registros goleadores. Uno de los récords corresponde al jugador que más rápido alcanzó los 100 goles en la Premier League. Además, también Haaland llegó a esta cifra en apenas 111 partidos desde su debut con el Manchester City en la temporada 2022-2023. Consiguió también varios goles el 2 de diciembre del 2025 durante el partido frente a Fulham, y con esta marca superó los registros anteriores y se convirtió en el futbolista con menos encuentros que necesitó para llegar a los 100 tantos en la máxima categoría inglesa. Increíble este chico, que además obviamente después de este mundial creció en redes sociales un montón, se lo ha podido ver con su familia haciendo de las suyas y bueno, rompiendo ya tan jovencito varios récord Guinness. Aquí lo tenemos, aquí seguimos con más y seguimos junto a Inexcess. Son 12:17.

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12:29, Barbie rinde homenaje a la icónica de la música Whitney Houston, así como lo estás escuchando, es el más reciente ícono de la música en incorporarse a la serie Barbie Signature de Mattel. Se rinde homenaje a la fallecida cantante con una muñeca inspirada en su video musical I Wanna Dance With Somebody, que lo vamos a escuchar a continuación. La verdad es que me encanta el look de esta muñeca Barbie y hay muchísima gente que siempre coleccionaba sus Barbies. ¿Y qué tal ahora? ¿Lo harían? Me encantan los zapatos, es exactamente como estaba vestida en este video, su cabello súper churón, y claro, no podemos hablar de su excelente voz y la interpretación que tiene en esta canción. Por eso es que la hemos traído precisamente a los escenarios de Al Centro de la Mañana. Aquí está Whitney Houston, y si tú también estás dispuesto a comprarte tu Barbie, cuéntamelo a través del 099-9460-228. Los contactos, como siempre, están habilitados para todos ustedes. Gracias por estar en sintonía de Centro. Aquí se viene Whitney Houston.

0: 12:44, entrando a la recta final de la programación, y les quiero contar que esto,
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0: Así es, desde 11 hasta las 13 horas en punto estamos aquí por Centro. Y siempre súper contentos de poder acompañarte. Esta canción que estamos escuchando ahora de ABBA está cumpliendo 50 años. Dios mío santo, 50 años. Está espectacular. El día de mañana van a haber un montón de festejos, 14 de agosto, con una reedición que va a estar espectacular en formato de vinilo remasterizado de los estudios Abbey Road de Londres, y celebraciones en las ciudades de en todo el mundo, haciendo homenaje precisamente a este tema que nos empodera tanto. A mí me encanta esta canción, una de mis favoritas sin duda alguna, y mañana les voy a contar todos, absolutamente todos los eventos que van a ver, y yo sí quisiera uno de estos vinilos. La verdad es que me encantaría armar una colección con algunos vinilos, pero sobre todo este. Dancing Queen sonando súper fuerte aquí en Centro.

0: te olvides, la frase del día de hoy dice: pase lo que pase, cueste lo que cueste, siempre mira hacia adelante. Debes insistir, persistir, resistir y nunca desistir. La fuerza está en tu interior y nosotros siempre vamos a estar aquí para acompañarte y hacerte saber que eres lo más importante de este mundo. No te olvides de esta frase súper linda y me tengo que ir a los comerciales. Enseguida estoy de vuelta.
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5: Con esto nosotros estamos cerrando esta mañana espectacular aquí en Centro. Muchísimas gracias a todos por estar pendientes. No se olviden que se viene un concierto espectacular, se viene Carlos Vives este 3 de septiembre. Compra ya mismo tus entradas. Este va a ser un show increíble en el Coliseo General Rumiñahui. Además también esta súper recomendación porque a las 13 horas en punto, en contados 4 minutos, se viene ya Centro Lunch. No te lo pierdas por nada del mundo. 18 horas, Marcelito Armijos. Me despido. Un beso gigante conmigo hasta mañana, 11 en punto. Soy Ale Vallejo. Besos gigantes para todos.

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1: Ecuador vive en medio del riesgo latente de verse afectado por sismos y terremotos, dice John Proaño, vicepresidente de Constructores Positivos, quien sostiene que

0: Lamentablemente, más o menos cada 9 años se produce un movimiento de tierra en territorio ecuatoriano, por lo que el país debe prepararse para enfrentar sus devastadoras consecuencias.
1: La mediana de la ocurrencia de los sismos es de 9.5 años. En ese promedio son como 13.5 años. Y la mediana es cuando quita el valor mayor y el valor menor y nuevamente hace lo mismo, con todo lo que esté en la mitad. Es decir, esa mediana simplemente nos indica que, bueno, cada tanto tiempo hay sismos en el Ecuador. Cada 9.5 años hay un sismo de magnitud considerable en el Ecuador. A raíz de los últimos sismos internacionales y del sismo del 2016, la normativa aquí en el Ecuador se actualizó para que tengamos construcciones sismo resistentes, no antisísmicas, porque no antisísmicas no existe. Y entonces se hizo estudios, se analizó dónde y con qué aceleración de las ondas sísmicas se tienen que construir las edificaciones para tener esta mayor sismo resistencia, eso por región. Y entonces es una norma bastante completa, es una norma que está con estándares internacionales y es una norma que si es que todo lo cumplieran, entonces tendríamos una mucha mayor seguridad en nuestras construcciones.
0: Proaño, sin embargo, señala que más de 500.000 viviendas en Quito han sido construidas en la informalidad, es decir, sin cumplir con todas las normas de construcción, lo que las haría vulnerables a un sismo o terremoto, porque el objetivo de la normativa es que se salven vidas y haya el menor número de pérdidas humanas.
1: En Quito tenemos nosotros aproximadamente 870.000 viviendas. Ajá. En Quito. Y de acuerdo a estudios de la ESPE, que son conservadores, el 60% de esas viviendas, es decir, aproximadamente 530.000 viviendas, están en la informalidad. Nadie la revisa, pero ¿qué es lo que pasa? Que por controlar todo a los formales y venir solamente donde los formales, se deja muchísimo campo libre a la construcción informal, que no solamente se construye sin ningún, bajo ninguna norma, sino en zonas de alto riesgo.
0: Gabriela Murguetio para Noti Hoy.
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0: Muy buenas tardes. Bienvenidos a Centro Lunch. Qué gusto encontrarnos nuevamente para compartir música, historias y esas conversaciones que aparecen justo cuando menos las esperamos.
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0: Hoy queremos hablar de algo que todos tenemos en casa. Un objeto que aparentemente es cualquier cosa, pero que puede guardar una historia que casi nadie conoce.
1: Porque uno mira una lámpara, una fotografía, un reloj, una silla, una caja vieja y piensa que es simplemente un objeto. Pero pregúntale a alguien de la familia y de repente resulta que ese reloj perteneció al abuelo. Esa foto fue tomada en un viaje que nadie recuerda o esa taza sobrevivió a 3 mudanzas.
0: Y ahí está nuestro tema de hoy. ¿Qué objeto de tu casa tiene una historia que nadie conoce? Queremos descubrir esas historias familiares, curiosas, divertidas y hasta increíbles que están escondidas a plena vista.
1: Así que hoy vamos a viajar también con la música, desde los 80, pasando por los 90, los 2000 y llegando a canciones más actuales. Y mientras tanto, ustedes pueden pensar, ¿qué objeto de mi casa tiene una historia que todavía no he contado?
0: Empezamos este jueves con un clásico que también tiene historia y que seguro muchos reconocen desde los primeros segundos.
1: Disfruten a Aha, Take On Me.
0: Y después de la música, comenzamos a abrir esas cajas de recuerdos que todos tenemos en casa.

0: Hay objetos que uno conserva durante años sin preguntarse realmente de dónde salieron.
1: Exactamente. Y muchas veces la historia está en la persona que nos lo entregó. Una cámara, un reloj, una carta, una radio antigua. Cosas que pasan de generación en generación y terminan teniendo más valor.

0: sentimental que económico.
1: Nos llegó una historia muy curiosa. Una persona contó que en su casa todavía conservan una pequeña máquina de escribir que perteneció a su abuelo. Nadie la usa, pero la familia la mantiene porque ahí se escribieron cartas importantes.
0: Eso sí tiene historia. Y seguramente esa máquina sabe más secretos familiares que nosotros.
1: Lo interesante es que estos objetos sobreviven a mudanzas, cambios de casa y hasta discusiones familiares.
0: Y cuando alguien pregunta, ¿para qué guardan eso? Aparece el famoso, no sabes de quién era.
1: Vamos ahora con un éxito de los 90 que también tiene ese efecto de llevarnos inmediatamente a otra época.
0: Disfruten The Cranberries Dreams.
1: Seguimos buscando esas historias que están escondidas en los objetos más comunes de nuestras casas.

0: Ahora pensemos en algo que seguramente todos tenemos, una fotografía antigua.
1: Esa que está en un álbum, en una caja o incluso pegada en algún rincón de la casa. Y lo curioso es que muchas veces conocemos la cara de las personas, pero no conocemos toda la historia de esa foto.
0: Puede ser una reunión familiar, un viaje, una boda o simplemente un domingo cualquiera que terminó convirtiéndose en un recuerdo importante.
1: Y aquí viene lo bonito. A veces una fotografía hace que los abuelos comiencen a contar historias que los jóvenes nunca habían escuchado.
0: Una oyente nos compartió que encontró una foto antigua de su mamá junto a un automóvil que jamás había visto. Cuando preguntó, descubrió que ese había sido el primer auto que tuvo su familia.
1: Una foto escondida y terminó apareciendo toda una historia familiar.
0: Y eso demuestra que una casa puede estar llena de pequeños pedazos de nuestra propia historia.
1: Vamos ahora con un éxito de los 2000 para seguir recorriendo esos recuerdos.
0: Disfruten King, Somewhere Only We Know.
1: Y todavía nos quedan muchos objetos que seguramente tienen una historia esperando ser contada.

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0: otro objeto que suele tener historias escondidas. Un reloj. Y no importa si es moderno, antiguo o si ya ni funciona.
1: Porque muchas veces el valor está en quién lo usó. Puede haber sido un regalo de graduación, un recuerdo de un padre o algo que alguien compró con su primer sueldo.
0: Imagínate tener un reloj que lleva 30 años en la familia y que alguien todavía conserva, aunque ya no marque la hora.
1: Eso ya no es un reloj. Es un miembro de la familia y probablemente uno de los que menos reclama.
0: Una historia que nos compartieron cuenta que un reloj de pulsera pasó del abuelo al padre y después al hijo. Tres generaciones usando el mismo objeto para momentos completamente diferentes.
1: Y eso es lo increíble. El objeto permanece, pero las historias alrededor van creciendo.
0: Vamos a cambiar de época y ponerle un poco más de energía a esta tarde.
1: Disfruten Maroon 5, This Love.
0: Seguimos con más objetos cotidianos que esconden historias que muchas veces ni siquiera imaginamos.

0: Vamos con uno que parece sencillo, pero puede tener una historia enorme. Una vieja radio.
1: Y en una casa como la nuestra, una radio puede haber sido mucho más que un aparato. Podía acompañar desayunos, noticias, partidos, música y hasta esas tardes en las que toda la familia estaba pendiente de lo que sonaba.
0: Alguien nos contó que todavía conserva la radio que compraron sus padres cuando se casaron. Ya no funciona, pero nadie quiere botarla porque fue la compañía de la familia durante muchos años.
1: Eso sí es cariño por un aparato. Aunque esté apagada, sigue teniendo una frecuencia propia, la de los recuerdos.
0: Y seguramente en muchas casas hay una radio parecida guardando historias que nadie ha contado todavía.
1: Vamos con un éxito de los 2010 que también tiene ese sonido que inmediatamente nos cambia el ánimo.
0: Disfruten Gautier featuring Kimbra, Somebody That I Used To Know.
1: Después seguimos descubriendo esos objetos que parecen normales, pero que para una familia pueden valer muchísimo.

0: objetos que pasan desapercibidos hasta que un día alguien pregunta, ¿y eso de quién era?
1: Y ahí empieza la investigación familiar, porque puede parecer una cámara, una medalla, una libreta o hasta una caja que nadie se atrevió a abrir en 20 años.
0: Una de las historias que compartieron hoy fue sobre una pequeña caja de madera que una familia conservaba desde hace décadas. Resultó que había sido el regalo de bodas de los abuelos.
1: Y seguramente la caja terminó guardando de todo. Fotos, cartas, monedas y quién sabe cuántos secretos.
0: Eso es lo bonito de estos objetos. No necesitan ser caros para convertirse en tesoros familiares.
1: Exactamente. A veces lo que más valor tiene en una casa es precisamente lo que nadie compraría hoy.
0: Vamos ahora con un éxito que nos lleva directamente a los 2010.
1: Disfruten Bruno Mars, Treasure.
0: Seguimos en un rato, porque todavía

0: Ya estamos entrando en la parte final y seguramente más de uno está mirando alrededor de su casa pensando, ¿qué objeto tendrá una historia que yo todavía no conozco?
1: Porque puede ser cualquier cosa. Una guitarra, una vajilla, una moneda, un mueble, una carta o incluso esa caja que nadie sabe por qué sigue guardada.
0: Y ahí está lo interesante. Los objetos no hablan, pero las personas que los recibieron sí. Solo hace falta preguntar.
1: Una familia nos contó que conserva una vieja maleta que perteneció a una tía que viajaba muchísimo. Cada raspón de la maleta terminó convirtiéndose en una historia diferente.
0: Eso vale muchísimo más que comprar una maleta nueva.
1: Sin duda. Una nueva te lleva de viaje. Una antigua ya trae varios viajes incluidos.
0: Y ahora nos vamos a una canción más actual, porque los recuerdos también se siguen creando hoy.
1: Disfruten Dua Lipa, Houdini.
0: Último bloque en unos minutos y vamos a cerrar con una historia que demuestra que hasta el objeto más pequeño puede convertirse en un gran recuerdo.

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4: Y así llegamos al final de este jueves. Hoy descubrimos que una casa puede estar llena de historias escondidas. Y que ese objeto que parece insignificante puede ser justamente el que más recuerdos guarda.
6: Así que cuando lleguen a casa, porque esa radio vieja, esa fotografía, ese reloj o esa caja que nadie quiere botar, puede tener una historia que todavía nadie conoce.
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4: Y desde las 6 de la tarde, de regreso a casa con Marcelo Armijos, para acompañar el camino con música, deportes, información variada y todo lo que necesitas saber mientras vuelves a casa.
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4: Gracias por compartir esta tarde con nosotros. Mañana volvemos para cerrar la semana con más música, historias y buena energía.

0: Tengan una excelente tarde. Y recuerden, antes de botar ese objeto viejo que está acumulando polvo, pregunten qué historia tiene.
1: Nos despedimos con música. Disfruten Sophie Ellis-Bextor, Murder on the Dance Floor. Hasta mañana.

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3: El presidente de la República, Daniel Noboa, viajará a China, Singapur y Vietnam entre el 16 y el 28 de agosto. La visita tiene entre sus objetivos fortalecer las relaciones económicas y comerciales del Ecuador, atraer inversiones, ampliar las oportunidades de acceso de productos ecuatorianos a esos mercados e impulsar mecanismos de cooperación en áreas de interés común. En diálogo con NotiHoy, Magali Caicedo, presidenta de la Cámara de Comercio Ecuatoriano-China, destacó la importancia del viaje del presidente Noboa al gigante asiático a partir de este 16 de agosto, una vez que las exportaciones no petroleras han crecido más del 30% en el último año, desde que entró en vigencia el Tratado de Libre Comercio con ese país.
4: Para nosotros como Cámara nos congratulamos con el viaje que está haciendo el señor presidente con su comitiva a China, porque esto es para poder reforzar aún más los lazos de cooperación que ya tenemos desde hace muchos años con China y que con el TLC pues nos dio mucha más apertura para que nuestras exportaciones lleguen.

0: en el gigante asiático. Ha sido muy importante hacer un análisis del antes y el después del TLC. Nosotros ya en este año, según la data del Banco Central del Ecuador, las exportaciones a China no petroleras ya superan un 30% de lo que se exportó en este mismo periodo el año pasado. Aquí hay algo que indicar, que se concentra básicamente en 5 productos, que es el camarón, los productos mineros como el plomo, el cobre, el banano, la madera de balsa y también el cacao. Entonces, aquí más que nada el desafío es poder diversificar este destino para más productos ecuatorianos y que realmente se aproveche lo que es el Tratado de Libre Comercio tal como fue concebido.
1: Para Caicedo, la presencia del presidente Noboa va a servir para resolver el problema fitosanitario que se ha presentado en los últimos meses respecto al ingreso del camarón, toda vez que el mercado chino es uno de los principales destinos del camarón ecuatoriano. Caicedo señaló que es una oportunidad también para que se abran mercados chinos para el ingreso de productos como piña y otras frutas como la pitahaya amarilla que se producen en Ecuador.
0: Por ejemplo, tenemos piña, tenemos plátano, aguacate, productos lácteos. Los chinos han manifestado su interés en productos también de las patas de gallina, como para darle un ejemplo. Entonces, todo esto de aquí tenemos que verlo como una oportunidad y que se agilicen los protocolos de las certificaciones fitosanitarias para que así también pues haya una certeza de parte del exportador ecuatoriano en hacer su inversión y buscar los mercados para poder enviar estos productos que nosotros ya estamos exportando a otros destinos. Hay una gran oportunidad porque es muy deseada nuestra pitahaya amarilla por lo que es dulce y es mucho más sabrosa que la que se está produciendo en ciertas partes ya de China. Entonces, se necesita esta certificación fitosanitaria para que la pitahaya pueda ser sembrada con mayor magnitud y pueda cubrir los volúmenes que piden los chinos, porque los chinos cuando compran, compran en serio, compran volúmenes bastante altos. Entonces nosotros tenemos que estar preparados para poder cubrir esa demanda que nos puedan hacer de cualquiera de nuestros productos.
1: Las artesanías ecuatorianas también pueden tener un mercado de millones de personas para sus productos, señaló Caicedo. Gabriela Murgue y Tío, para NotiHoy.
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3: Hola, muy buenas tardes. Gente bonita, hoy es jueves 13 de agosto y me encanta encontrarnos a esta hora. Que ojalá esta tarde nos regale sonrisas, una buena canción y esa energía linda que cambia el ánimo. Gracias por acompañarme y por hacer un espacio en tu tarde. Yo soy Lau Buenaño, yo me quedo contigo hasta las 16 horas.

2:08. Me encanta saber que estás ahí, así como también me encanta recomendarte lo mejor de la programación de Centro. Por eso, mañana a las 9:00, no te lo puedes perder. Fabián Novillo, solo aquí en 97.7 FM. ¿Sabías que cerca del 10% de la población mundial es zurda? Cada 13 de agosto, un día como hoy, se celebra el Día Internacional del Zurdo, una ocasión para visibilizar los retos que enfrenta este colectivo en un mundo diseñado prácticamente al 100% para diestros. Desde la discriminación hasta la creatividad desbordante, los zurdos tienen un lugar súper especial en la ciencia y en la cultura. Ya mismo te cuento más.

Sí, la mayoría de las personas en el mundo somos diestras, pero un reducido y selecto grupo pertenece al mundo de los zurdos. Entre ellos se encuentran figuras como Paul McCartney, Leonardo da Vinci, Lionel Messi, Rafael Nadal, Bill Gates y Albert Einstein, entre otros. Todos destacan en sus respectivos campos, pero ¿ser zurdo condiciona el éxito? ¿Qué piensas tú? En breve revisamos la nota completa.

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2:28, ya es jueves, una semana corta que ya prácticamente nos pone a las puertas del fin de semana. 2:28. ¿Te gusta el mango, particularmente con limón y sal? ¡Qué delicia! Pero aquí te cuento algunas formas exóticas de comer mango alrededor del mundo. Mango con fideos, ¿qué tal? En Tailandia, el mango maduro se sirve con arroz hervido y fideos, acompañado de una salsa espesa de leche de coco ligeramente dulce. ¿Qué tal? Mango encurtido, eso en la India se prepara con mango verde cortado en cubos y marinado en una mezcla de mostaza, sal y especias. Se ve delicioso. Mango biche, esto en Colombia. Se agregan finas tiras de mango verde en un vaso bañado en jugo de limón, sal y pimienta. Ese también lo conseguimos aquí al frente en la Carolina y está delicioso. Arroz con mango en Bangladesh. Mezcla de arroz blanco caliente con un mango maduro. El rico también mango con chile y chamoy en México. Se inserta en un palito, va acompañado de limón, sal, chile en polvo y chamoy. El chamoy es una salsa espesa a base de ciruela deshidratada. ¿Cómo te gusta a ti el mango?

Gracias a Natalie, gracias a Javier también y a Karina que ya nos han hecho saber que les gusta nuestra programación. También quiero contarte que si tienes por ahí antojo de aguacate, te urge usarlo y sigue durísimo. Hay un truquito casero para acelerar su maduración. Ya mismo te lo cuento. Mientras quiero recomendarte, si te gusta arrancar la mañana con buena música, buena compañía, la mejor vibra y energía, no te lo puedes perder. Fabián Novillo, 9 en punto, a través de Centro.

Qué gusto acompañarte. Estás en el auto conduciendo, en tu oficina, trabajando, en tu pausa activa, en el gimnasio, en tu hogar, en el home office. No importa dónde estés, siempre junto a nosotros. Hay un truco casero para acelerar la maduración del aguacate. Envuelve el aguacate entero con papel aluminio y colócalo en el horno durante aproximadamente 10 a 15 minutos. ¿Qué te parece? Esta no me la sabía. El tiempo puede variar dependiendo de qué tan verde y duro esté. Retira después cuidadosamente el aguacate del horno y deja que se enfríe por completo antes de desenvolverlo. Presiona suavemente la superficie con los dedos. Si está ligeramente blando, significa que podrás utilizarlo para acompañar tu plato favorito. Si continúa demasiado duro, ya nada, es preferible dejarlo madurar de manera natural en lugar de someterlo nuevamente

Bonita tarde en compañía de Centro, tu radio de siempre. También hoy es 13 de agosto, celebramos a más del Día del Zurdo. Felicidades a todos los zurdos, también el Día Internacional del Lobo. Feliz día a los lobos también, para concienciar a la población sobre la importancia de los lobos para el equilibrio de la biodiversidad y la necesidad de su conservación. En breve te contamos más.

Saludos. A William le encanta nuestra programación y a nosotros nos encanta saber que estás del otro lado. También a ti, para Javier, para Ana María, que también nos están escribiendo, nos están pidiendo canciones. En breve se las complacemos.

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2:57 PM. Qué rápido y qué bonito pasa el tiempo cuando estamos juntos. ¿Por qué se celebra el Día Internacional del Lobo? Precisamente hoy, 13 de agosto. No tenemos un origen muy claro, pero se ha consolidado como una fecha simbólica en la que las organizaciones que trabajan por la conservación de los lobos realizan diversas actividades como seminarios, charlas y eventos de sensibilización. El objetivo principal de esta fecha es aumentar la conciencia pública sobre el papel crucial que juegan los lobos en los ecosistemas donde habitan, así como sobre amenazas que enfrentan, como la caza, la destrucción de su hábitat y los conflictos con los humanos. Se busca también promover políticas de conservación que aseguren la protección a largo plazo de las poblaciones de lobos en estado salvaje. 2:58 PM. Hoy es jueves 13 de agosto. Mañana viernes a las 9:00 PM. Te lo recomiendo. Fabián Novillo, solo aquí en Zen.

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1: Momento feliz en medio de la tragedia por el terremoto en Colombia. Vicky Giraldo, una abogada de 56 años, se reencuentra con Pollux, uno de sus gatos domésticos que había quedado atrapado entre los escombros del edificio donde vivía.
2: Un momento indescriptible, son días muy duros de pensar que no los vamos a poder rescatar, pero finalmente es un sueño hecho realidad, de verdad que sí. Eran 4 mascotas, se rescató el perrito primero, luego se rescató a Polus anoche, murió un hito y otro está faltando.
1: Para Vicky, Pollux, como el resto de sus mascotas, son parte de su familia. Por eso los rescatistas destacan la importancia de encontrar también a los animales atrapados.
3: Ya prácticamente sabemos que las mascotas son como los hijos. Y en eso me he empecinado porque yo sé que hay mucha gente pensando en los humanos, pero ahí debe llegar el momento en que las mascotas estén ahí representadas y buscándolas, y para eso estoy aquí.
1: El sismo de magnitud 7.4 que tuvo lugar en la mañana del lunes, el más potente en este siglo en Colombia, ha dejado hasta el momento más de 260 muertos y unos 3.500 heridos. El plazo de 72 horas consideradas decisivas para hallar supervivientes llega a su fin este jueves, mientras se estima que cerca de 500 desaparecidos podrían seguir bajo edificios derrumbados.
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no siempre significa estar perdiendo grasa. Cuando la fuerza disminuye, lo cotidiano empieza a costar un poco más o la recuperación se vuelve más lenta. Estas son las señales que convierte tener en el radar y los ajustes que podemos ayudarte o que pueden ayudarte a recuperar la masa muscular. En breve te lo contamos. Mientras, quiero recomendarte, como siempre, lo mejor de la programación en Centro. Empieza temprano en la mañana, 9:00, junto a Fabián Novillo.

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Señales de que podrías estar perdiendo masa muscular. Muchísima atención, tu fuerza de agarre ha disminuido. Si abrir frascos, cargar objetos o sostener peso resulta más difícil, presta atención. La fuerza de agarre es un indicador relacionado con la fuerza general y puede revelar una reducción de la masa muscular. Las mismas actividades ahora te cuestan un poquito más, tus entrenamientos se sienten más pesados sin haber aumentado la dificultad, subir escaleras exige aún más esfuerzo o las bolsas del súper parecen pesar demasiado, perder esa capacidad para realizar tareas habituales también puede ser otra señal. Estás bajando de peso más allá de lo esperado, eso también puede significar que estás reduciendo tu masa muscular, especialmente cuando la alimentación es demasiado restrictiva. Si te sientes un poquito más cansado durante todo el día, también es una señal, un problema de equilibrio, de coordinación y una recuperación más lenta después de entrenar. Una señal también clara es si tu estado de ánimo está cambiando. Si te sientes constantemente irritable, ansioso, ansiosa, estresado o desanimado, puede estar relacionado con la pérdida de masa muscular. Aunque estas señales, por supuesto, pueden tener distintas causas, notar varias al mismo tiempo merecen un poco de atención.

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En este momento, cuando ya son las 3 de la tarde con 28 minutos, permíteme comentarte que ahora hay una tendencia, los mocktails con adaptógenos. ¿De qué se trata esta nueva tendencia gastronómica? En breve te la quiero contar. Mientras, quiero también recomendarte lo mejor de la programación en Centro. Empieza temprano. La programación musical espectacular. La compañía es única y el aporte de valor de esas notas súper interesantes también. Por eso, quiero que no te lo pierdas. 9 en punto. Fabián.

¿Qué tal si en este momento te invito a degustar un delicioso mocktail, pero con adaptógenos? ¿Qué dirías tú? ¿Voy o no voy? Aquí te lo cuento. Los mocktails son básicamente cócteles sin

alcohol y están evolucionando para incorporar ingredientes que ayudan al cuerpo a adaptarse al estrés diario. O sea, eso es lo que se llaman los adaptógenos naturales. Hongos como reishi o ginseng aportan equilibrio fisiológico y bienestar holístico. La alta coctelería está fusionando sabores complejos con ingredientes que mejoran la vitalidad y ofrecen una experiencia sensorial súper sofisticada. Sustituyen licores por infusiones o tónicos, creando opciones llenas de beneficios. Ahora sí, ¿te animas a probar un mocktail con adaptógeno?

una tarde preciosa acá en Quito, Ecuador, y siempre se pone más linda al saber que tú estás del otro lado. Ya las 3 de la tarde con 40 minutos. Hoy es jueves 13 de agosto. ¿Sabes qué el color? ¿Qué color tienes a tu alrededor en este momento? Mira, cierra los ojos y qué sensación te transmite. Eso es la psicología del color, porque cada uno de ellos nos hace sentir de modo distinto. El tono naranja, diversión, alegría, es vibrante, expresa calidez, estimula el apetito y da una sensación de full energía. Vamos con el violeta. El violeta es más lujo misterioso. Está asociado con la realeza. ¿Qué tal? Estimula la parte superior del cerebro, la creatividad, y es muy usado para hacer más sofisticado un ambiente. Color chocolate crea ambientes cómodos, brinda calidez. Usado también en ambientes lujosos y sobrios. Si quieres que tu espacio luzca acogedor, sobrio y rústico, ahí está el tono chocolate. Vamos con el verde. El verde siempre es armonioso, relajante, porque emula la naturaleza. Hace que todo sea libre y ejerce una influencia calmante sobre el sistema nervioso. El azul, sereno, pacificador, profesional. Estimula la calma, ideal para dormitorios o espacios donde deseamos generar sobriedad, pero con un toque también de modernidad. Y vamos con el amarillo para finalizar esta revisión. Creatividad, optimismo, es un color que emula a lo lúdico. Llama la atención de forma positiva y aporta energía a los ambientes. Y ahora cuéntame, ¿cuál es tu color favorito? 0999-460228. Soy Lau Buenaño, me quedo contigo hasta las 16 horas.

3:45. ¿Sabías que tu cerebro no necesita precisamente una rutina de ejercicios dedicada para mantenerse ágil? La investigación señala una amplia variedad de actividades cotidianas que apoyan la función cognitiva, la memoria y la salud cerebral general a largo plazo. Adivina cuáles son estas actividades. Aprender una habilidad nueva. Claro que sí, cada vez que le exiges al cerebro para que agregue una actividad, le estás también dando un trabajo en positivo. Armar rompecabezas. También un estudio encontró que los rompecabezas activan varios sistemas cognitivos a la vez: la percepción, la memoria de trabajo y el razonamiento especial. Hacer crucigramas. Hay gente que le encanta. Un estudio también encontró que los crucigramas mejoran la función cognitiva en personas con deterioro cognitivo leve y también superan a los juegos computarizados de entrenamiento cerebral en varias medidas. Así que a hacer crucigramas, a socializar. También es importante el contacto social más frecuente porque tienes menos probabilidad de experimentar deterioro cognitivo. Aprender un segundo y, si ya sabes, pues un tercero o un cuarto idioma. Algunos estudios sugieren que esto podría retrasar la aparición de Alzheimer. Escuchar música que disfrutas, eso sí que nos une. Cada tarde a través de Centro de 2 a 4 te acompaño. Y a las 9:00 junto a Fabián Novillo, la mejor música. Tocar un instrumento musical, aprender un instrumento activa a la vez los sistemas motores auditivos y de memoria. El baile, que mejor si es salsa, sí o no. Deterioro cognitivo leve, una de las pocas actividades que entrena el cerebro y el cuerpo al mismo tiempo. ¿Cuál de estas actividades ya la realizas y cuál quisieras incorporar?

orar. 3:47 PM. Muchísimas gracias también a quienes ya se han comunicado a través del 0999-460228. Gracias, John, qué alegría saber de ti. Un abrazo grandote. Nos contesta sus colores favoritos: blanco, negro, rojo y azul. Vamos a ver los significados de esos colores también. Colores preciosos, así como esta tarde que pinta súper bonito. Vamos con más.

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Qué bonita experiencia, qué linda tarde hemos compartido contigo. Gracias por estar. Si te gustó la programación de hoy, por favor, mañana a las 9:00 no te lo pierdas. No te pierdas la oportunidad de arrancar las mañanas con la mejor vibra junto a Fabián Novillo. A propósito, un abrazo. Sabemos que nos está escuchando.

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1: Cientos de personas se congregaron el miércoles en Buenos Aires para reclamar contra los recortes de financiamiento en ciencia y tecnología por parte del gobierno de Javier Milei bajo el lema "Me pongo la camiseta por Argentina y nuestra ciencia". Los manifestantes protestaron entre banderas y camisetas albicelestes, a menos de un mes de finalizado el Mundial de Norteamérica 2026, donde Argentina consiguió el subcampeonato. Denuncian un deterioro sostenido del sistema científico desde la llegada al poder del presidente ultraliberal en diciembre de 2023.
2: Los sueldos, como seguramente estuvieron comentándote, son realmente bajos y está difícil, digamos, sostener. Uno lo hace porque, bueno, es su profesión, su vocación. Es un proyecto de vida también para nosotros. Le pusimos mucha energía.
1: Los manifestantes también reclaman la prórroga de las becas postdoctorales cuyos contratos finalizaron en julio, además de la efectivización de cargos ya concursados y una recomposición salarial. El presupuesto destinado a ciencia y tecnología cayó 43% en términos reales entre 2023 y 2026, mientras que la participación del sector en el presupuesto también se redujo durante ese periodo, según datos oficiales. Los salarios de

0: Investigadores y personal de apoyo del Consejo Nacional de Investigaciones Científicas y Técnicas acumulan una pérdida real de 40,5% desde noviembre de 2023, según un informe de Economía Política Ciencia, un grupo de análisis de políticas científicas.
1: Es muy difícil permanecer, entonces muchos se van porque no pueden sostener, digamos, su vida, sus gastos, lo que fuere, y bueno, tienen que irse a otro lugar. O empresas privadas y bueno, es una pena porque hay un conocimiento generado de información de personal durante muchos años, hay mucha inversión.
0: A la protesta también se unieron agrupaciones políticas, sindicales e incluso algunas organizaciones de jubilados, que se sumaron luego de participar en su propia manifestación por bajas pensiones a un par de kilómetros frente al Congreso Nacional. La movilización coincide con la salida en julio de Darío Genua, quien estaba al frente de la Secretaría de Innovación, Ciencia y Tecnología de la Nación. 24 premios Nobel y otros científicos firmaron recientemente una carta dirigida a Milei en la que pidieron frenar estos recortes.
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1: Colombia continúa la búsqueda contra reloj de sobrevivientes tras el terremoto de magnitud 7,4 que sacudió el occidente del país. Más de 200 personas han muerto, unas 3.500 resultaron heridas y cerca de 500 permanecen desaparecidas, mientras las labores de rescate se acercan al límite de las primeras 72 horas, consideradas cruciales para encontrar personas con vida bajo los escombros. La tragedia también ha dejado una profunda huella emocional. En Pereira, familiares y rescatistas esperan señales de quienes siguen atrapados entre los escombros. Son las familias las que se desgarran cada vez que sacábamos un cuerpo. Veíamos a la gente mirando así, empezando a gritar, a llorar. No sabían si la persona estaba viva o no, porque cuando salen después de 2 días bajo pleno sol, no necesariamente están conscientes. La deshidratación tiene un impacto enorme. Te revuelve el estómago. De verdad es algo que te hace un nudo en el estómago. Los daños también alcanzaron lugares emblemáticos como la Catedral de Manizales, mientras miles de familias siguen sin hogar y más de 11.000 viviendas quedaron destruidas.
2: Es algo que nos representa, es historia, es costumbre, es tradición, y ver que ahora todos los manizalitas, algo que nos representa de corazón y de alma, está fragmentado, es como si nos haya fragmentado nuestra historia.
1: Ante la magnitud de la catástrofe, el presidente Abelardo de la Espriella anunció la declaración de una emergencia económica, una medida que le permitirá movilizar recursos extraordinarios para atender a las víctimas y financiar la reconstrucción de hospitales, escuelas, carreteras y aeropuertos afectados.
3: La declaratoria de emergencia. El gobierno nacional envía un claro mensaje de compromiso con la atención prioritaria y eficaz de las necesidades de las víctimas y la reconstrucción de los territorios golpeados por el siniestro que hoy enluta a la patria.
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1: Más de 50 personas han muerto y millones han sido evacuadas por las lluvias monzónicas, ciclones y consecuentes inundaciones en varios países asiáticos en lo que va de mes, según los últimos balances de este jueves, afectando sobre todo a China, India, Filipinas y Birmania. Solo en la última semana, autoridades y organizaciones humanitarias contabilizaron 23 muertos en Birmania, 21 en Filipinas y 7 en India, con decenas de heridos y miles de familias desplazadas. La confluencia de tormentas deja hasta ahora cerca de 4 millones de afectados en Filipinas, 1,2 millones en India y otro medio millón en Birmania. Estos países han resultado especialmente afectados por el monzón, que se extiende normalmente entre junio y septiembre y cada año provoca inundaciones, deslizamientos, cortes de carreteras y víctimas. En el este de China, los restos del tifón Dolphin han obligado a evacuar a 1,6 millones de personas esta semana debido a lluvias intensas que continuarán este viernes en 10 provincias. En Japón, la tormenta tropical Changhong tocó tierra el martes en la prefectura oriental de Ibaraki, cerca de Tokio, dejando 5 heridos leves, cortes de electricidad en aproximadamente 20.000 hogares y cancelación de vuelos. A esto se suman inundaciones localizadas en 4 provincias de Laos, incluida la capitalina Vientiane. Según un reporte de la Cruz Roja local y sin que haya trascendido hasta ahora un balance oficial de víctimas o daños. Asia está bajo la amenaza del Niño, el fenómeno que ha calentado las aguas del Pacífico y que se espera que sea muy fuerte de octubre a diciembre, lo que supondría un aumento de la actividad ciclónica en este océano en lo que resta de 2026.
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1: ¿No es genial?
2: ¡Qué bien, Ecuador! Ya nos enlazamos a esta hora, sí, señor, para hacerte de esto, de lo uno, del otro, un poquito de aquí, otro de acá, de esto y de esto, otro también, aquí en el De Tu Pel, de todo un poco que ha empezado ya su programación en la noche, acá en Centro, tu radio de siempre, en este regreso a casa, sí, señor, te llevamos de la manito, nos acompañamos mutuamente en estas horas complicadas, en estos momentos difíciles del tráfico, del tránsito, e inclusive del clima también, porque no, ¿ah? Todo se conjuga en una sola, y ahí estamos por ello, mutuamente acompañados hasta la hora 20. Ecuador, bienvenidas, bienvenidos.
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1: Oye, no te olvides, por favor, de descansar, de llegar a casa y cerrar la jornada ya dispuesto a decir hasta el otro día, hasta mañana, nos vemos, muchísimas gracias, que tengan todos una feliz noche, que disfruten, que descansen, que duerman. Dormir es importantísimo, es vital. Uno dice siempre voy a dormir tantas horas, uno dice y aspira a hacer las 8 horas que recomiendan, pero por lo general, yo sé, ¿no? Lo complicado, el tema laboral, el tema de la casa, las condiciones que uno tiene que tener en cuenta para poder irse tranquilo a la cama. Sin embargo, yo creo, nada más, esto es algo totalmente personal, que entre 6 horas y media, 7 por ahí va, 6 está bien, ya, y logramos reponer la carga para la siguiente jornada. Pero no nos olvidemos de esto, de descansar, de dormir plenamente, por favor, plenamente, llegando a casa, ya a la cena, y hasta el día de mañana, por favor, hasta mañana y a descansar. Chao, chao.
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0: invito a que tengamos un poquito de paciencia. No hay absolutamente nada que hacer, ¿ah? Sí, yo sé, con la lluvia, con el clima, con todo, pero absolutamente se conjuga todo para que este tráfico se vuelva durísimo, pesado, hay una congestión realmente bárbara. No hay nada, pero que lo pueda solventar. No podemos desaparecer a los carros de adelante, ni tampoco a los vehículos de atrás, ni de los costados. ¿Ah? Tenemos que seguir la caravana con toda la paciencia del mundo, pero para eso la solución es estar en la mejor compañía, en la de Centro, tu radio de siempre. Nos hacemos compañía mutua aquí en el D2P de las noches a través de 97.7. Qué gusto que estemos contigo.
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1: Hey, ya que estás en mi sintonía, por favor no te olvides de pasar por la farmacia. Te pidieron desde muy temprano que vengas comprando esto, esto y este otro en la farmacia, pues no se te vaya a olvidar, ¿ah? Pero para nada, por favor, ¿ah? Ya te lo recalcaron y nada, no necesitamos que lleguemos a casa y nos digan qué fue lo que te pedí. No me olvidé, por favor. Ahorita te estamos haciendo acuerdo. Si no es la farmacia, puede ser la panadería, puede ser la papelería también, ¿ah? En donde hay algo que comprar de los útiles para los chicos, ¿ah? Necesitan algún tema y no, pues llegar sin ello, por favor. La ferretería está bien también, puede ser un paso. Cualquier cosa que te hayan pedido, vamos, cumplamos, ¿ah? Sí, evidentemente, ahorrémonos problemas, por favor.
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1: Hey, y algo más, mi gente, por favor, no se les vaya a olvidar en esta temporada, en época de lluvia, hay que tener mucho cuidado, hay que conducir con precaución. Las avenidas, las calles están húmedas, sí, están resbalosas, y el vehículo puede tener, si es que no vamos con una velocidad adecuada de la cual yo pueda tener el control del vehículo, esto puede resbalar y provocar accidentes. No queremos tener ningún inconveniente, ¿verdad? Así que vamos con cuidado, vamos con precaución. Recuerden, a la interna en la ciudad, la velocidad permitida es hasta 50 kilómetros por hora. Yo en esta época les pido, bajémosle más, bajémosle la velocidad y subamos el volumen de centro, por favor, subamos el volumen de la música para estar acompañados, yo diría reacompañados. Es más, yo estoy súper bien acompañado contigo.
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